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4: En esta semana casi cortita, ojalá que el jefe se raje con un sanguchito, ojalá. Ya, chiquillos, vamos a disfrutar de lindas canciones del recuerdo. Si usted quiere pedir su canción, hágalo a través de nuestro WhatsApp, que es el más 56 966 84 39 14. Así que, sin más preámbulos, comenzamos con estas lindas canciones, porque esto es Viejitas pero Bonitas.

Todos los martes a las 20 horas con estas lindas canciones del recuerdo aquí en la 106.7 FM. 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

Si quiere pedir su canción del recuerdo, hágalo a través de nuestro WhatsApp, que es el más 569-6684-3914. Esta linda canción para usted, y los escuchas aquí, en la 106.7 FM.

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Estamos ya en los últimos minutos aquí en la 106.7 FM, pero sigamos disfrutando de estas lindas canciones del recuerdo en la 106.7 FM.

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1: Es la hora 21, un minuto.
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1: Es la hora 22:03.
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0: 12 discípulos, educando a la competencia. 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
1: Oye,
0: ¿qué fue?

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1: Es la hora 23 en punto.
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1: Es la hora 01 minuto.
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Batero, a ver la bandera Sinatra, las remeras. Vamos a mandar saludos a la gente de Río Negro, a la gente de Cipolletti y la Pasión. Todas las banderas que están presentes, las remeras para Nancy. Aguante a Marzón Cipolletti, la gente del barrio Centenario.

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2: Es la hora 2, un minuto.

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1: ¿Aló?
2: Hola, Evelyn, ¿cómo estás?
1: Hola, ¿bien y tú?
2: Bien, igual. Oye, lo pasamos súper bien ayer.
1: Sí, me encantó. Ojalá se repita.
2: Oye, Evelyn, yo te llamaba para decirte algo.
1: ¿Y qué compras?
2: Mira, no cortes.

Ok, ahora estos temas que vienen a continuación son super éxitos de Gran Eclipse Musical. Empezamos a recordar, esto se llama El Sueño Egoísta, al puro estilo de Gran Eclipse Musical.

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0: Ahí estábamos recordando estos super éxitos de Gran Iglesia Musical. Con cariño para todos ustedes, que a tiempos aquellos, el año 92.
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0: quien no lo merecía.
1: Las manos en el aire, aplauso para
0: muchísimas
1: la
0: gracias.
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0: ay, pura sé, compadre, nomás.
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2: Es la hora 4:03.
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1: Es la hora 5:02.
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1: Es la hora 6:01.
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5: Es la hora 7:03.
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0: ¡Dame arma! ¡Se armó la mosca! ¡Dijo la rosca!
1: ¡Vamos!
0: ¡Nos fuimos con el primer pie, compadre!
1: ¡Ah, compadre! ¡Que se parrió, sabes!

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1: Es la hora 7:32.
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bienvenida a este nuevo programa en la Radio Sembrador, cuando son las 7 de la mañana con 36 minutos. Comenzando de una manera diferente, amigas y amigos, no comenzamos con las típicas trompetas de la mañana. No, no las comenzamos como todos los días, chiquillos. Porque a esta hora de la mañana le rendimos un homenaje a un gran artista que el día de ayer lamentablemente nos dejó, partió al cielo de los cumbieros. Me refiero al gran Kevin Heldres, o Kevin Stanley, como lo conocían en el mundo artístico, que lamentablemente el día de ayer nos dejó. Abrazamos muy fuerte a la familia de Kevin y sus lumaquinos Alegre. Y que allá arriba el dios cumbiero lo reciba en sus brazos y siga cantando sus tremendos éxitos. Desde esta tribuna, desde la Radio Sembrador, este homenaje para Kevin y sus lumaquinos Alegres. Y aquí comenzamos este Despierta Colira en este día miércoles 20 de mayo. Junto a Kevin. Kevin y sus lumaquinos Alegres. ¡Ay, María Elena! Bienvenidos y bienvenidas a la Radio Sembrador. Aquí comenzamos.

0: 43 minutos. Ahí estaba Kevin y sus lumaquinos junto a este gran medley que incluía María Elena, el pájaro cardenal, y así soy yo. Nunca se me va a olvidar la anécdota que tuvimos una vez con Indomable cuando fuimos a tocar a Sagrada Familia. También estaba esta banda, también estaba Kevin y su lumaquino. Y Kevin se asomó por la ventana de la banda de su banda y nos dijo, cabro, textualmente nos dijo, cabro, no se ve ni gente en esta cagada. Si no llega gente, nosotros nos vamos a ir, dijo. Y nosotros lo miramos y le dijimos, ¿cómo estáis, compadre? No, dijo, bien, yo soy Kevin de los Kevin y los Lumaquinos Alegres. Ah, buena, le dijimos nosotros. No llegó mucha gente y Kevin se fue. No cantó. No cantó, se fue nomás él. No, dijo, no estamos ni ahí, dijo, nos vamos por su lado. Y se fueron nomás, pues. Anécdota de detrás de escenario ahí con este gran artista que lamentablemente el día de ayer partió de este mundo terrenal. Son las 7 de la mañana con 44 minutos. Puedes dejar tu mensaje a través del más 569-6684-3914. Repito. Más 569-6684-3914.
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0: Ahí está nuestro WhatsApp, amigas y amigos, y nosotros continuamos a esta hora de la mañana. 15 minutos nos separan de las 8 y estamos despertando colinas.

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mañana con 58 minutos. Ay, atención, amigas y amigos, que para el día de hoy, recuerden que tenemos desfile en Colina. Y por el desfile también tenemos cierre de calles. Porque Avenida Colina va a estar cerrado hasta la calle D. Así que si usted regularmente transita por la Avenida Nueva Colina en su automóvil, mejor váyase por otro lado, porque las calles están cerradas, van a estar desfilando y va a estar la manzaca. ¿A qué hora comienza el cierre de calles? A las 8 de la mañana, es decir, en 30 segundos más. Sí, hoy miércoles, en cuanto 25 segundos más, inicia el cierre de calles. Por allá por donde está la municipalidad. Prefiera vías alternas, amigas y amigos, porque si no va a quedar atrapado en el desfile y también va a tener que desfilar.

0: la mañana en punto. Alerta de las 8 de la mañana en Colina.
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2: Ya, no le sé con el cierre de calle, Juanito. Muy buenos días para todos ustedes, chiquillos.
0: ¡Buenos días, buenos días! No, pues oiga, sí, es la información que tenemos que dar para que no les vaya ahí, no les vaya a afectar a ustedes también, pues. ¿Van a ir a desfilar o no? Nosotros continuamos a esta hora de la mañana y, oye, ¿vieron anoche el primer cambio de gabinete o no? 69 días duraron las criaturas. Uno de los principales movimientos anunciados por el mandatario fue la permanencia de Claudio Alvarado en el Ministerio del Interior, aunque ahora también asumirá la vocería de gobierno tras la salida de Mara Cedini. Por otro lado, Martina Raúl dejó el Ministerio de Obras Públicas y ahora asume la cartera de Seguridad Pública en reemplazo de Steiner. ¡Ay, ay, ay! El ajuste también implicará cambio en el Ministerio de Transportes. Allí Luis de Grange mantendrá dicha cartera y además va a encabezar obras públicas, convirtiéndose también en biministro. Esas son algunas de los cambios en el primer cambio de gabinete. 69 días duraron las criaturas en su puesto. Y nosotros continuamos a esta hora de la mañana, amigas y amigos. Recuerde, lo vamos a recordar toda la mañana, chiquillos, así que espero no se aburra, pero les vamos a recordar que hay cierre de calle porque es vital que ustedes sepan que las calles están cerradas. Avenida Nueva Colina, donde está la Muni, cabros, pónganse vivos. ¡Pónganse bien mi sangre! Oye, ¿qué nos dicen por acá a través de nuestro WhatsApp? A ver, a ver.
3: Hola, Juanito.
0: Hola.
3: Oye, ese fue el cambio de mando más precoz de la vuelta de la dictadura.
0: No, parece que sí. Continuamos a esta hora y ustedes se acuerdan cuando a X Animador en Colina le pagaron mucha cantidad de dinero para que dijera Alex y el Club Azabache. Bueno, a esta hora de la mañana escuchamos a Alex y el Clan Azabache. Si tu amor no vuelve y tú, a esta hora de la mañana. ¿Y

perdón. Perdón, me equivoqué. Continuamos a esta hora de la mañana. Que vean que estamos en vivo, cabros. Si la cuestión no está nada grabada, estamos en vivo.

0: Bienvenidos a esta hora de la mañana, amigas y amigos. 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
0: 8 de la mañana con 10 minutos. Día miércoles, amigas y amigos. Y usted se preguntará cómo va a estar la temperatura, cómo va a estar el clima, cómo va a estar el tiempo para hoy miércoles en nuestra comuna de Colina. Te lo cuento al tiro nomás, pues. Ayer martes subieron cielos despejados que estuvieron acompañados de temperaturas agradables, donde la mínima rondó los 10 grados y la máxima alcanzó hasta los 27 grados. Para hoy miércoles se va a presentar una leve baja en las temperaturas, las mínimas van a bordear los 10 grados y las máximas llegarían hasta los 25 grados. En Tiltil se esperan temperaturas entre los 13 de mínima, 25 de máxima, Lampa 10 y 21 grados máxima y mínima respectivamente, y en Colina la jornada está comenzando con 6 grados y se espera que durante la tarde el termómetro llegue a los 22 grados. Como les decíamos, a esta hora de la mañana tenemos 6 grados en Colina. Está súper helado. Oiga, oiga, ya el amigo llegó más o menos tarde. Lo hemos repetido de las 7 y media hasta ahora. Del cierre de calles. Pero gracias, amigo mío. Estaba repitiendo toda la mañana que están las calles cerradas. No se les vaya a ocurrir ir a meterse con un camión para allá, porque nos falta el que se va a meter con un camión donde están las calles cerradas y deja la mansa deja. ¿Dónde estáis, mi amorcito? ¡Escápate conmigo! Oye, va a estar cerrado Colina, de norte a sur y de sur a norte. De la casa allá de Chacabuco va a estar cerrado hasta Chicureo, cabro. Así que mejor no se pasen por Colina. No, mentira, mentira, chiquillo, mentira. Solamente va a estar cerrado ahí en la avenida Nueva Colina respecto al desfile. Oye, le mandamos un saludo grande a nuestro amigo Panchito ahí que está en la sintonía de esta hora. La señora le pagó una patada en la cama y le dijo, anda a abrir el almacén o si no, suministro cortado.

solo la luna será testigos. Esta noche tengamos algo prohibido. Continuamos a esta hora de la mañana. Oye, retrocédeme. Rebobíname el tema, por favor. Oye, dice Panchito para acá que está de tempranito, con pocas ganas, casi se queda en el litoral. Oye, ¿cuándo va a invitar a los de la radio para allá? Cuando quiera nomás, vamos los de la radio para allá, amigo mío. No, si nos portamos bonitos, somos buenos para comer nomás. Hoy aprovecho de mandar un saludo a mi amigo Dylan, que está en la sintonía esta hora en la mañana. Otro más que lo levantaron temprano. Póngale nomás, amigo mío. Y espero que hoy día se dé una vuelta por la casa. Oiga, ¿por qué su amigo pescador? Ay, ay, pensé que la señora había dicho pesca tus cuestiones y ándate bien lejos. Ya, continuamos a esta hora. Dolly Fu y los Pincheiras del Sur. Esto es Escápate conmigo, que solo la luna será testigos. Ya que lo canten ellos, mejor yo canto muy mal.

pusieron al profesor Lemus a reemplazar al Nacho cuando lo operaron y le gustó cómo tocaba el gato y sacaron al Nacho. Eso solo suma el primo. Súper bueno amigo, solo suma el primo, cabrón. Terrible bueno amigo. Está como para confiarle algo. Oye, ¿y ustedes tienen libre el viernes o no tienen libre el viernes? ¿Se van de mambo hoy día, mañana y el viernes, sábado o no? Comenta a través de nuestro WhatsApp si trabajas el viernes. Más 569-6684-3914. Nosotros vamos a estar acá para los que trabajan. Vamos a seguir aquí. Para que sintonice desde tempranito Radio Sembrador. Y nosotros continuamos 7 grados a esta hora, amigas y amigos. Esto es Los Charros de Lumaco junto a J-Man. Simpática y muy bonita.

canciones estrenadas hace 8 meses. Ahí están los líderes de Chile. Y su tema, díselo a esta hora. Es temática fuerte de esta canción. Usted la bailará, la vacilará, todo lo que quiera, pero esta canción tiene una temática bastante fuerte y habla de lo que es el bullying y sobre todo el bullying en los colegios. Temática fuerte de esta canción. Para que la escuche más detalladamente y la vuelva a repetir una y otra vez si es necesario. Nosotros continuamos. Junto a los peregrinos del amor. Esto es Por Primera Vez. Y recuerde, les vuelvo a repetir. Calle cerrada, chiquillos, Avenida Nueva Colina, donde está la municipalidad, va a estar cerradito. ¿Por qué? Porque hoy día hay desfile. Continuamos a esta hora.

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2: Usted lo escuchaba, amigas y amigos. 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En vivo y en directo en este día miércoles 7 grados a esta hora. Y escuchamos el mix Downtown junto a los tremendos rancheros. El día de hoy saludamos a todos los bernardinos. Sí, a todos los bernardinos saludamos el día de hoy. Y cómo nos vamos a saludar al gran Arturo Brachacón. El loco se tiró del barco, hermano, y se rajó con un feriado, hermano. Héroe nacional, se rajó con un feriado. Grande Arturo Brachacón. Oye, ¿alguno se querrá ir a tirar en un combate para que nos regalen otro feriado? Vayan a tirarse allá para que se nos regalen otro feriado.

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1: Hola, buen día, Juanito.
2: ¡Buenos días, buenos días!
1: Aquí estamos, laburando. ¡Póngale! Y nos toca laburar todos los días. Todos los días, de domingo a lunes.
2: ¡Eso! ¡Póngale nomás, amigo mío! Le mandamos un abrazo grande a nuestro amigo Rodrigo ahí. Bien chambeador el hombre, ¿eh? ¡Póngale bueno nomás, amigo mío! Yo pensé que me iba a decir que usted se iba a sacrificar como Arturo Prat ahí para que nos regalaran otro feriado. ¡Continuamos! ¡Los tremendos rancheros! ¡El alacrán! ¡Cómo se mueve el alacrán! ¡Cómo se mueve el alacrán!
3: ¡Sentimiento y caridad! ¡Es la promesa del Maipo! ¡Disparó!
2: ¿Qué nos dice? Por acá, ven a ver qué pasó, qué pasó. Vamos, ahí dijo Monchito.
1: Cuando sea presidente de la República, le doy 5 feriados.
2: ¡Eso!
1: Pero tirarme no. Ser indio, pero no.
2: No, ya, pero oiga, no, agradecido. Mire, que parece que esta hora nos quiere hacer trabajar hasta los feriados. ¡Póngale nomás, amigo mío! 15 minutos nos separan de las 9 de la mañana.

aquí está el tema que está arriba ya. ¡Bravo!

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1: 54 minutos. 8 grados a esta hora, amigas y amigos, y nosotros ya nos comenzamos a despedir. No se separen de la sintonía, que ya viene Alejandro Nino Ramírez. Y nosotros mañana hacemos un alto, nos escuchamos nuevamente el viernes. Y nos escuchamos a las 4 de la tarde. No se separe de la sintonía. Despide Juan Carrasco, esto fue Despierta Colina. ¡Chau, chau!

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2: Es la hora 8:55 minutos.
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amigos, bienvenidos a este Sembrando la Mañana de este día, miércoles. ¡Anda! Hoy día es miércoles, ¿no? Ya, lo que pasa es que parece porque se viene un fin de semana, ¿cómo le podemos llamar? Largo, ¿no? En realidad, porque yo mañana no trabajo, pero el viernes trabajo igual, ¿no? Pero no van a ver niños. Para los niños es un fin de semana largo. Estamos ya, pues, amiga mía, comenzando esta nueva edición de este Sembrando en la Mañana, en este día miércoles, amiga mía, con harto ánimo, con harta energía, así que a darle con todo. Pero yo quiero comenzar este programa enviándole harta fuerza ahí a mi padrino, un ser al cual quiero mucho, que yo sé que mucha gente lo conoce. El gran profesor, primero que nada, la gran persona que es, el profesor Juan Ortiz, que ayer, bueno, está hospitalizado él, producto de un ACV.

es mi padrino, mi padrino. Así que le mando un saludo, harta fuerza a él, harta fuerza ahí a la familia. Esperemos que no sea tan complicado. Actuamos rápido el día de ayer, por eso ustedes, después de, no lo quise decir ayer, pero después de a eso de las 11 con 15 minutos, tuve que salir corriendo para llevarlo ahí a la posta. Lamentablemente le había sucedido esto. Actuamos rápidamente y esperamos que no tenga secuelas. Es lo que más queremos, que sea todo bien. Él hoy día está hospitalizado, hoy día se cambia, lo van a cambiar de hospital. A esta hora está en el San José, lo van a cambiar, me imagino yo que a una clínica, porque tiene un seguro, así que esperemos que todo salga bien. Yo más que nada quiero mandarle un fuerte abrazo, hoy día ya está su hijo a esta hora comenzando el programa ya. Un fuerte abrazo para ti, padrino, un fuerte abrazo, te amo mucho, cuídate mucho. Y a darle nomás, como digo yo, a darle con todo nomás. Ahí al gran profesor Juan Ortiz le mandamos arte. Así que para este programa te lo vamos a dedicar, padrino, Pónele bueno nomás, viejito.

0: me emocioné, güey, Astancio, perdóname, me emocioné porque tengo un gran cariño por el profesor y mi padrino, a la vez, profesor Juanito Ortiz, a quien conocí aquí en el colegio, bueno, yo lo conocía hace años, pero a quien tuve la oportunidad de conocerlo acá en el colegio Sembrado. Así que le mando un saludo grandote, padrino, ponele bueno. Te quiero, te amo mucho también, ahí, ponele nomás, nosotros en este día miércoles, amiga mía, día de especiales, hoy día vamos a hacer la programación normal porque el viernes se viene tropicalísimo, así que vamos a hacer una programación bien bonita el día de hoy, con música variada, de todo un poquito, música del recuerdo, música actual, de todo lo que usted quiera, así que ustedes, y vamos a estar con los especiales de la Radio Sembrador también el día de hoy. En este día miércoles que saludamos a todos los Bernardino, así que un saludo para todos los amigos. ¡Buena, don Berna! ¿Cómo está, poño? Para todos los Bernardinos, así que un saludo grande, grande para ellos. Que lo pasen muy, muy bien. Le quiero mandar saludo también a la tía Gemita, que está un poquito complicadita de salud. Le mandamos un saludo a la tía Gema. Le mandamos un saludo a la tía Andrea. La tía Gemita, que se recupere pronto. Igual, es incómodo andar trabajando ahí. Con ese malestar, así que un saludo grande para todos. Y para todos los que están enfermitos, que tengan un hermoso día. Oye, le mando un saludo a mi chiquitita también. ¿Cómo está mi chiquitita? Un besito grande. ¡Chiquitita! ¿Dónde está? ¡Chiquitita! Pesca. Canal chiquitito. Oye, así que un saludo grande para todos, en realidad. Un gran, gran saludo para toda la gente. Ahí está. ¡Ah, está trabajando mi chiquitita! ¡Chiquitita! No, es que la chiquitita es mi chiquitita, po. Grande, un abrazo gigante ahí. Bien remojado nomás la cuestión. Total la olla agarrar. Usted, la chiquitita, po. La olla agarrar y la. No hay más. La olla agarrar y le voy a ir a chantar los 21 cañonazos. Ahí. Feriado, amiga mía, así que usted, si va a salir, prepare bien. Algunos van a tener la oportunidad de salir porque le dieron el viernes libre, a lo mejor, o lo pidieron ahí, así que si va a salir, igual tome todas las precauciones había y para ver, ¿ya? Así que nos vamos con la temperatura de esta hora y saludando, roto picante poblacional hediondo a pescado. ¡Hediondo a pescado! ¡Discúlpame, polla! Hoy día tenemos una temperatura a esta hora. ¿Lo vemos al tiro, no? ¿Lo tiene ahí mi DJ o no? No he presentado todavía mi DJ. Tranquilo, más tranquilo. Hoy día miércoles dice que va a estar parcialmente soleado. La temperatura a esta hora, estuvo heladito hoy día, ¿eh? 9 grados la máxima, 19 hoy día, así va a estar heladito, chiquillo. Estar más helado que... ¿Cómo se llama esta cuestión? Va a estar más helado que... ¿qué pasillo? No es pasillo eléctrico. Está más helado que túnel subterráneo. Más helado que hielo con whisky. No, ese es el que me tomo yo. Pero no me importa. Oye, también hoy día, acuérdense, están los especiales de la radio. Ya me voy a ir con quiénes van a estar el día de hoy, para que usted comience a votar, ¿ya? ¿Está claro o no? ¿Sí? Oye, saludamos hoy día a nuestro director general, don Cristian Becerra Barrera, que se dirigía ya ahí a todos los eventos que hay hoy día, porque hoy día es el desfile Atención, amiga mía, hoy día el desfile cívico-militar acá en Colina. Va a estar ahí en la Nueva Colina, así que ya se cortaron las calles para que no se vaya a ir por Aconcagua, por la Nueva Colina. Vaya, va a estar todo cortado. Así que ande para acá, por el centro, ¿no? Se van a armar unos tacos, pero un rato, ¿no? Así que también está la feria en, aquí en la Claudia Rao, en el Parque Claudia Rao. Ahí está la feria del día de hoy también, para que usted esté atenta, todo, amiga mía. No salga en auto, vaya patito, ¿no? Para que no se demore tanto. Ya, está claro, le quedó clarito, hoy día está cortada la Nueva Colina en la mañanita porque está el desfile el día de hoy. Y también está la feria ahí en la Claudio Roque. Van a haber menos calle para circular, dijo la... Pero no estamos ni ahí porque hoy día es usted está en sintonía de la Number One. O sea, hágase compañía con nosotros. Somos la 106.7 FM. Ahí un saludo para nuestro director general, don Cristian Becerra. A nuestro encargado computacionalmente, ahí el hombre que hace toda la magia, nuestro gran amigo Carlos Citripio Canales, más conocido como Arturito. No, ya no es el Marco Antonio Solís, porque ya nos está regando la primavera. No. Saludamos también a nuestro gran DJ Wea Tanto. Que les sabe un amigo y servidor, Alejandro Ramírez Negrete, alias Nino, que les va a acompañar en estas horitas de buena onda, de buena entretención, de buena onda, buena entretención. Oye, ayer quedé viendo los temitas y ya di las explicaciones del por qué. Y me faltó más Monroe, me faltó también, me faltó lo que nos pidió nuestra amiga Graciela. Así que Gracielita, a nuestra amiga Gracielita, a nuestra amiga María Eugenia, a nuestra amiga, la mamá de nuestra amiga Claudita, que nos pidió Juan Gabriel. Ahora le vamos a tocar un temita de cada uno, ¿les parece o no? ¿Sí? Ya, así que para que estén atentos, que hoy día yo cumplo con lo que dije. Y allá le dije, yo se los voy a poner y no se los puse nada acá. Así que hoy día se los voy a poner. ¿Qué pasa por acá, mi perrito? A ver, ¿qué hizo el
1: otro? Buenos días, compita Chuta, qué mala noticia, mi rey. Yo, él fue profesor mío y todo, y... Y más, pues yo vendo gas también, pues yo trabajo en el abastible, así que yo le era mi casero de gas, ¿ya? ¿Entiendes? Yo le iba a dejar gas al profe, ahí a su casa, en la Villa San Martín. Qué mala noticia, compita, puta, ojalá salga todo bien, que todo, se mejore el hombre, bien, porque sí. Es una muy buena persona y tirar para arriba nomás, pues, compita. Así que un saludito igual para usted y como es su padrino el hombre, así que... A cuidarlo nomás, porque nos queda otra que cuidarlos, pues, así que sí, puta, que tengan un buen día y darle para arriba nomás.
0: Gracias, gracias amigo mío, gracias a nuestro amigo Juanito Soto, gracias. Sí. Mira, lo mejor de todo, chiquillos, para todos los que me han preguntado igual, lo mejor de todo es que actuamos súper rápido, fue súper rápido, yo me demoré la nada en llegar a la casa. La nada en darme cuenta, porque a mí me había pasado ya hace un par de años atrás, no era lo mismo, pero más o menos, y yo tenía más o menos algo de idea de lo que estaba sucediendo, así que en menos de 10 minutos ya lo tenía ahí en la posta de Esmeralda, donde inmediatamente prácticamente lo mandaron a Santiago, así que gracias a Dios, el actuar fue rápido y esperemos que no quede con ninguna secuela. Eso es lo más importante, amiga mía, amigo mío. ¿Ya? Así que le mando un saludo a mi madrina también, que estaba muy preocupadita, lloró mucho el día de ayer, pero ya estaba mejor. Así que un saludo, madrina, a ponerle con todo nomás, ¿ya? Ya, nosotros...
2: Muy, pero muy buenos días, tío Nino, esperando que tenga un lindo día, gracias, miércoles.
0: Amigo. Gracias, amigo.
2: Que los vaya muy bien, junto a todos los que lo rodean ahí en la emisora, amigo mío. Cuídese y harto power nomás para su madrino, que... Tenga la fe que el de arriba mueve montaña, tío Nino. Póngale nomás. Así que es, harta fuerza para él y toda su familia que salga adelante. El profesor y su padrino va a tirar para arriba y va a quedar sin secuela, amigo mío. Cuídese, que tenga un lindo día miércoles. Lo estamos escuchando.
0: Oiga, gracias, amigo mío. Muchas gracias. Muchas gracias, Jorgito. Hay un saludo grande para Jorgito también, que está comenzando el día. Que sea un día lindo para todos, de verdad. Independientemente de lo que pase, que sea un día maravilloso para todos los que van a estar acompañando a los niños en el desfile, para los que van al trabajo, mañana van a descansar muchos, así que lo pasen bien nomás, disfruten el día, chiquillos. ¿Qué dice mi jefecito?
3: Hola, Nino, ¿cómo está?
0: Hola.
3: Por acá, Cristian Becerra.
0: ¿Cómo estás, jefecito?
3: Sí, una lástima lo que le pasó al profe Juan Ortiz. Él también fue mi profesor y ahora es mi compañero en la radio, Sembrador.
0: Claro.
3: Así que mucha fuerza para él y para su familia y que salga todo bien. Saludos, Nino.
0: Gracias, jefe, gracias. Primo, es profesor y ahora son colegas con mi jefe. Y fue el profesor, oye, de tanto que fue profesor ahí en nuestro querido Juanito Ortiz, y así que le enviamos harta fuerza y harto cariño. Gracias, jefe, gracias, porque bueno, y él le dijo, Nino, ayer cuando hablábamos, cuenta con todo nuestro apoyo, así que estamos. Quiere parte de la radio, el profesor Juanito, así que dale nomás, póngale bueno, padrino. Lo están escuchando, jefe, allá en el hospital. Ya, nos vamos con la música bonita de esta hora. Queremos comenzar en este día, amiga mía, amigos míos, con la buena música y con la buena entretención. Llega aquí, estos son los clásicos de Náufrago, ¿no? Aquí estamos, este mix de los Náufragos para ustedes, comenzando Sembrando la Mañana. Bienvenido.

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1: ¿Cómo se siente?
2: Ay, seguimos con la buena música en esta mañana. Rica mañana, heladita, pero rica. Ay, aquí llega.
3: 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Tan bella.
2: Esto lo pidieron el día de ayer. Aquí está sesión 286.
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2: Este tributo al gran Luis Miguel.
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2: En el Sembrando la Mañana, cuando son las 9 de la mañana con 30 minutos.

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0: pensando a... Ya, dame no tanta
1: voz. Un aplauso para todo el mundo, por favor.
0: No le metáis tanto color, menos mal. Que me... Claro, pues voy a estar, eso me sigue una cosa y lo queremos. Bueno, nada, un saludo grande ahí. Oiga, ahí estuvo ese lindo tributo al gran Luis Miguel con esta agrupación que se llama Sesión 286 o 286, como quiera llamar. Búsquelo así, ¿eh? Usted en la aplicación ahí de Spotify o también en YouTube, YouTube Premium, YouTube Music. Estoy hablando de inglés, YouTube Music. Ahí lo voy a encontrar, pues, amiga mía. Muy bien, de la mañana, con 46 minutos. Y nos vamos ahí a saludar a nuestro amigo Francisco, pues, que hoy dice, hoy es la conmemoración del 21 de mayo, aparte de recordar que el desfile sería bueno ahondar en la situación que tuvo Chile. Oye, sí, buena idea, amigo, oye, no, porque tenemos que ponerle bueno ahí, compadrito, porque dice que... esto es parte de lo que fue la Guerra del Pacífico, pues. La Guerra del Pacífico fue un conflicto armado entre Chile y la Alianza de Perú y Bolivia, ocurrido en el año 1879 y 1884. Las causas principales: disputa por territorios ricos en salitres y minerales en el desierto de Atacama, problemas económicos y fiscales entre Bolivia y empresas chilenas, rivalidad política y comercial en la región del Pacífico Sur, un tratado secreto de alianza defensiva entre Perú y Bolivia en el año 1873. El desarrollo de la guerra fue de la siguiente manera, pues. En la campaña marítima, Chile buscó controlar el Océano Pacífico y destacó el combate naval de Iquique, donde murió el héroe chileno Arturo Prat. En las campañas terrestres, Chile ocupó territorios bolivianos y peruanos, como la región de Antofagasta, Tarapacá, Tacna y Arica, y Lima en 1881. La resistencia peruana, tras la ocupación de Lima, continuó la resistencia en la Sierra Peruana liderada por Andrés Avelino Cáceres. Consecuencias: Chile ganó territorios ricos en minerales, Bolivia perdió su salida al mar, Perú perdió Tarapacá y sufrió una fuerte crisis económica y social. Se redefinieron las fronteras entre los tres países. Tratados importantes como el Tratado de Ancón en el año 1883 entre Perú y Chile, el Pacto de la Tregua en el año 1884 entre Bolivia y Chile. La importancia histórica: la guerra cambió el equilibrio político, y económico de Sudamérica, y sigue siendo un tema importante en las relaciones entre estos países. Oye, la verdad, amiga mía, claro, dice la línea de tiempo completa de la Guerra del Pacífico. En el 1840-1860 se descubren grandes riquezas de salitre y el guano en el desierto de Atacama, pues. Empresas chilenas comienzan a explotar recursos en territorios bolivianos. En el 1866 Chile y Bolivia firman un tratado fijando límites y reparto de impuestos en la zona minera. En el 1873 Perú y Bolivia firman un tratado secreto de la alianza defensiva con posibles amenazas externas. Y después el tratado en el 1874, un tratado entre Chile y Bolivia. Bolivia promete no aumentar impuestos a empresas chilenas por 25 años. El inicio del conflicto en el 1878, Bolivia rompe el acuerdo y crea un nuevo impuesto a la compañía chilena de salitre en Antofagasta. Esto y muchas cosas más, amiga mía. También, bueno, en 1879, el 21 de mayo, que es lo que se celebra, perdón, el combate naval de Iquique, combate donde el buque peruano Huáscar hunde la Esmeralda, muere el héroe Arturo Prat, convirtiéndose en héroe nacional chileno. En paralelo, Chile hunde la independencia peruana en Punta Gruesa. En mayo de 1879, el monitor Huáscar realiza ataques y captura contra Chile. El 8 de octubre de 1879, en el combate de Angamos, batalla de Angamos, Chile captura el Huáscar, muere el almirante peruano José Miguel Grau, Chile obtiene control del mar. Campaña terrestre: en el noviembre de 1879, en la campaña de Tarapacá, Chile desembarca en Pisagua. Ahí está la batalla de Dolores, San Francisco, en donde fue victoria chilena. El 27 de noviembre de 1879, la batalla de Tarapacá, y aún así los aliados retroceden por falta de recursos. En el año 1880, la campaña de Tacna y Arica. El 26 de mayo de 1880, la batalla del Alto de la Alianza. Batalla del Alto de la Alianza, gran victoria chilena. Bolivia prácticamente abandona la guerra militarmente. El 7 de junio del año 1880, asalto y toma del Morro de Arica. Batalla de Arica, Chile toma Arica. Muere el coronel peruano Francisco Bolognesi. Oiga, esto y muchas cosas más sucedieron con esta guerra, con la Guerra del Pacífico, que se celebra el día de mañana, el 21 de mayo, pero con todas estas consecuencias había y por haber. Yo quiero agradecer a nuestro amigo Francisco. Gracias, Francisco. Toda esta información, gracias, compadre. Oye, de verdad, muchas gracias. Es para que usted lo sepa. Todo esto y más, consecuencia de toda esta famosa guerra del Pacífico. Ya, ahí estuvo, gracias, Francisco. Hasta ahí listo para. Yo te voy a nombrarte. ¿Cómo lo podemos? Para que nos hable de la historia, este. ¿Ah? Claro, oye, mira, buena. Sí, esto es bueno. En el año 1881. Se iza la bandera chilena en el Palacio de la Moneda de Perú. ¿Usted lo sabía? Bueno, ahora lo sabe gracias a nuestro amigo Francisco, que no está todavía aquí mandando información. Gracias, Panchito, ¿eh? Gracias por todo, compadre. Oiga, 9 de la mañana con 52 minutos. Nosotros estamos en este lindo día miércoles. Mañana es feriado, pero no estamos con el. Porque el viernes tropical. Y yo el viernes, cabrón, aunque no lo crean, trabajo. Voy a venir a hacer el programa porque me gusta hacer el programa. Y porque le tengo dos chistes sin censura que ustedes se van a regalar. Oye, ustedes lo van a pasar más bien que. No se pierda el viernes porque va a haber unos chistes sin censura. Anda, ahí me van a echar. Ahí lo van a echar. Ya, bueno, nos vamos con la música bonita. Esta hora llega una de las grandes de nuestra linda comuna. Aquí está, pues, ¿ah? Hablando de Panchito recién, aquí está nuestra gran amiga La Évole con este lindo tema, con la banda Kings. Aquí está, pues, ¿ah? Esto es Qué Agonía.

palabra que él hay a averiguar la número uno, pues, acompañado cuando son las 10 de la mañana con 5 minutos, 10 de la mañana con 5 minutitos, amiga mía, estamos en este Sembrando la Mañana. Pero estamos dándole con todo. Para mucha gente que nos ha preguntado, pues, amiga mía, por el tema de este cupón de gas licuado, solo está, algunas personas lo pueden activar y usar.

jefe o jefa de hogar si cumple con las condiciones. Estar inscrito en el registro social de hogares. Pertenecer al 80% más vulnerable de la población según la calificación socioeconómica. Tener 18 años o más o figurar como jefe o jefa del hogar. Es vital destacar que el sistema solo considera la información del registro social de hogares vigente hasta el 16 de abril del año 2026. Cualquier actualización realizada en la cartola después de esta fecha no será válida para acceder a este beneficio. La fecha en que el dinero será o estará disponible depende directamente del día en que el usuario realice la activación. El calendario oficial se divide en tres tramos. Si la activación ocurre, atención, anótelo bien, entre el 18 y el 29 de mayo, se podrá usar desde el 17 de junio. Si se activa entre el 30 de mayo y el 12 de junio, esto estará habilitado a partir del 2 de julio. Del 2 de julio, atención, a partir del 2 de julio. Si el trámite se realiza entre el 13 y el 30 de junio, el cupón será liberado el 21 de julio. Independientemente de la fecha de liberación, todos los beneficiarios tienen como plazo máximo el 30 de septiembre de este año 2026 para utilizar la totalidad del saldo o lo restante que le queda. ¿Por qué lo restante? Porque a lo mejor alguno necesita un gas de 5 nomás, podrá comprar 3 de 5, pero no será necesario comprar los 3 juntos, sino que lo tiene que ocupar antes del 30 de septiembre. Ya lo sabe, una vez que el cupón esté habilitado, existen dos modalidades para realizar el cobro y comprar el cilindro en las empresas distribuidoras. El cobro digital al momento de la compra a través de la APP del Banco Estado o la APP Ruth Pay. Debe ingresar a la sección de aporte del Estado, seleccionar canjear cupón y digitar el RUT del distribuidor junto con el monto exacto de la carga. También puede hacerlo en cobro presencial. Debe acudir a una sucursal de la caja vecina con su cédula de identidad y solicitar la impresión del cupón, cuya validez es de solo 3 días. Si el valor del cilindro es mayor al del cupón, el resto se cancelará automáticamente del saldo personal de la cuenta RUT. Si es menor, el saldo restante se guardará nuevamente en la aplicación o podrá reimprimirse en un nuevo voucher. Ya lo sabe, amiga mía, usted puede ya estar ahí y postular a este cupón de El Gas. ¿Qué le parece? Oiga, bueno, porque vamos a tener un gas de regalo. Se rajó este presidente. Yo quiero complacer a nuestras amigas que el día de ayer no pude. Y ahora les voy a tocar sus temitas musicales. Les voy a tocar uno de los temitas, pues, para que no queden enojados conmigo. ¿Ya les parece o no? Aquí está. Nos pidió nuestra amiga Graciela a Kat Steven. El día. Este es padre e hijo, ¿sí o no? Aquí está, para usted, para amiga Graciela, en este Sembrando la Mañana.

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0: tenemos a esta hora aquí la number one y la número uno cuando ya son exactamente las 10 de la mañana con 17 minutos. 10 de la mañana con 17 minutitos, ¿va? Oye, por acá, ¿quién nos dice? Ah, nos están hablando por ahí. Ya, vamos a ver quién nos habla nuestra amiga Sandrita, pues, ¿ya? 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También por acá, ¿qué nos dice? Hola, claro, dice, ¿cómo está? Quería ver si me podía ayudar con un saludito en video para la Alianza de Militares. Ah, ya, no hay problema, lo vamos a hacer ahí un videito, a ver si cuando lleguen los chiquillos, porque ahora andan todos en terreno, ¿ah? ¿Eh? Así que, ¿para cuándo necesita el video, oiga? Cuando usted me diga, ¿para cuándo lo necesita? Podemos hacer, pero cuando estén los chiquillos acá lo podemos hacer, porque ahora andan todos en terreno, los mandé a todos, a mi jefe lo mandé a desfilar, al Cristian Mondaca también lo mandé a desfilar, le dije yo que andan por ahí, y ahora estoy mandando yo aquí. Desfilar, jefe, le dije yo, usted tiene que estar desfilando. No, jefe, desfilando, no lo otro. No. Chao, chao, justo me está hablando el jefe. ¿Qué pasó, jefe?
1: Hola Nino, ¿cómo está? Por acá Cristian Becerra.
0: Sí,
1: mire, le cuento que estuve en la agrupación Renacer del Valle,
0: ¿ya?
1: Ahí en Valle Verde.
0: ¿Ya?
1: Una agrupación de adultos mayores. Y estaba una señora, la señora Gladys Díaz.
0: ¿Ya?
1: Ella hace una gran invitación. Invita a todos los adultos mayores de las cuatro etapas de los Héroes de Chacabuco.
0: ¿Ya?
1: A formar el Club de Adultos Mayores de la Villa Héroe de Chacabuco.
0: ¡Ay, bueno! ¿Eh?
1: Ellos se reúnen en la sede de la etapa 1 y 2.
0: ¿Ya?
1: Y el teléfono para que la llamen y puedan inscribirse en este Club de Adulto Mayor es el 936-54-1069.
0: Ya.
1: Le repito, el 936-54-1069. La invitación es para las cuatro etapas de la Villa Héroe de Chacabuco. Saludos, Nino.
0: Gracias, jefe. Ahí está la información al instante con mi jefecito. Para que usted vaya y se inscriba ahí de las cuatro etapas de esta linda villa. Y usted puede ir, pues, amiga mía, amigo mío, participar en este club de la adulto. Bueno, ¿eh? Póngale bueno nomás. Oye, sí, poder, póngale nomás. Oye, ¿qué dice por acá? ¿Qué me está hablando este Guastancio? Ahí está. Gladys Díaz invita a los adultos mayores a las cuatro etapas de Los Héroes de Chacabuco a formar parte del Club de Adultos Mayores. Se reúnen en la sede de la etapa 1 y 2. Hay el teléfono para que usted se inscriba de nuestra amiga Gladys. Atención, es el más 569-3654-1069 para que usted vaya. Ahí está la invitación para que usted le ponga bueno, para que se vaya a inscribir ahí en la etapa, en las cuatro etapas de los héroes de Chacabuco ahí, para que usted sea parte del club de los adultos mayores. ¡Ay, qué lindo! Y los adultos mayores lo pasan re bien. Sí. Ay, qué hora es el desfile? Me pregunta, yo creo que es como a las 11. Pues. A las 11 entonces me ha dado... Oiga, puede ser durante toda la semana, pero usted lo puede hacer solito. Sí, sí, sé que lo puede hacer solito, pero lo que pasa es que estoy solito haciendo el programa. Entonces, mi DJ Guayatancio está medio curado y a lo mejor. Así que no hay problema. Pero lo vamos a hacer, se lo vamos a mandar. Ya, se lo mandamos ahí a nuestra amiga y lo vamos a dejar ahí listito para que lo podamos hacer este videíto. ¿Qué bajó para acá? ¿Qué bajó, machito? ¿Qué pasó? A ver.
2: Chúpalo entonces.
0: Oiga, pero no me diga eso. A coro. Ya, oye, nos vamos con este popurrí del grande. Oye, que nos pidieron el día de ayer también. Aquí está el gran del gran Juan Gabriel junto ahí a las Pandoras que le hicieron este lindo popurrí. Aquí está para ustedes, amiga mía, cuando son las 10 de la mañana con 23.

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0: Muchas gracias.
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son las 10 de la mañana con 40 minutos. Oiga, 10 con 40. ¿Cómo se pasa la hora googleando? Se pasa volando la hora, va. Oye, hoy día tenemos los días especiales aquí en la Radio Sembradora, así que estamos listos y dispuestos para darle los nombres. ¿Tenía algo por ahí o no? ¿Tenía algo por ahí o no? Con algo que va a estar hoy día participando, a ver si pueden votar por una de estas cantantes que vamos a presentar el día de hoy. ¿Todas chilenas? Sí, todas chilenas el día de hoy. Buenas tardes, ¿sí o no? ¿A quién tendremos en primer lugar, Satulio? Tenía ahí listo, ¿no? Ya, pues ponele bueno, pues buenas tardes, está ahí, está ahí durmiendo todavía. Sí, te voy a mandar a. Y te voy a mandar a desfilar igual que a los demás. ¿Sí o no? Te estáis poniendo mucho color, voy a estar. No hay problema. Ya, ¿con quién tenemos a esta hora? ¿Quién va a estar el día de hoy? A ver, revisamos.

está, usted ya lo sabe, escucha a una de las participantes del día de hoy. ¡Enamor! ¡Y a Gran Mon Lafer! Si usted quiere votar por la Gran Mon Lafer, ¡ándate, cabrito, que! Mándenos un mensaje de audio o un WhatsApp ahí al básico 69-66-84-39-14. Oye, ahí está la Gran Mon Lafer. ¿Usted quiere votar por ella? Usted nos manda el WhatsApp acá nomás y no hay problema. ¿Quién viene en segundo lugar el día de hoy? Otra de

¡Ándate, cabrito! Ahí está la otra participante. La grande María José Quintanilla. ¡Ándate, cabrito! Aquí está la pariente. ¿Usted quiere votar por Moria Fer, por María José Quintanilla? Hágalo al más 569-66-84-39-14. ¡Uy, uy! ¡Póngale, pariente! Seguimos a esta hora con la... Nos falta una, ¿sí o no? Nos falta una de las participantes del día de hoy. Que usted también puede votar por ella. Aquí está, pues, también chilena. Ah, pero ahí nos fuimos la... Oye, te pegaste la mansa a volar, loco.

0: seguimos, ahí está. ¿Quién es? ¿Quiere votar por Miriam Hernández? Usted lo puede hacer, pues, amiga mía, amigo mío. Le agramos la Fer, María José Quintanilla o Miriam Hernández, una de las tres puede votar. ¡Comience ahora ya! Vamos a escucharlo el día de hoy, la ganadora. ¡Ándate, cabrones! ¡Ay, hola, mi gordito lindo! Votaría por María José Quintanilla, bueno, no hay problema. ¿Quién más me habla por acá? ¿Quién más tengo por acá? Oye, dice, voto por Miriam Hernández, Cecilia Pantoja. No hay problema, Miriam Hernández, ¿está listo? Ándate, cabrón. Me voy al WhatsApp, me voy al tiro al WhatsApp. Georgina, ¿por quién vota Georgina? Morla Fer y por Miriam Hernández otra persona. ¿Quién más por acá, güey, Estancio? La Claudita vota por María José Quintanilla. Ya, está listo.
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0: Amiga Viviana, vota por María José, también está anotadita.
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0: Escriba ahora, escriba ya, mande WhatsApp, mande lo que quiera, si quiere me manda un pedazo de torta con
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0: 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Bueno, vamos que la... Sí, ya está listo, usted ya lo sabe, pues, amiga mía, amigo mío. ¿Usted lo tiene clarito, clarito ya o no? Hola, voto por María José, ya no hay problema. Otro voto por María José, que estaría. ¿Quién más por acá, güey, Atancio? Abacho, ya, un abachito grande para usted también. Oiga. Un abrazo ahí para nuestra amiga. La por acá dice mi amigo Chirito Fuente, yo voto por Miriam Hernández. Ya no ha otro batido por Miriam Hernández. Por acá, ¿quién nos habla también? Dice Soledad Licera, María José Pinganilla dijo ya, no hay problema. Otro voto más. ¿Qué más por acá, güey? Atención ahí. ¿Qué dice nuestro amigo Mar...
2: Buenos días, amigo Nino. Buenos días, amigo Nino.
0: ¿Cómo que está?
2: Programa. Yo voto por mi gran amor, Miriam Hernández.
0: Ah, date un voto para ella. Está enamorado también, Marquito. ¿Ah? Un gran amor tiene Marquito por mí. ¿Qué pasó acá? Yo Miriam, usted Miriam, ya nomás, pues no hay problema. Yo también le pongo, oye, no, Miriam, acá, Miriam, ya, ahí está. Me he equivocado, hasta me equivoqué. Bueno, dice, buenos días. Voto por María José. Ahí está anotadito el voto de María José que tenía. No hay problema, no hay problema, no hay problema. Oiga, siga votando, siga votando. ¿Quién nos habla por acá? Dice, a ver, ¿qué pasó por acá?
3: Hola, niñito. Muy hola. Buenos días.
0: Buenos días.
3: Quiero pedir un saludo de cumpleaños para mi esposo Nelson Fuentes.
0: ¿Cómo se llama?
3: Más conocido como el Chinito.
0: Está de cumpleaños.
3: Que está trabajando afuera de la Polar. No todos los días.
0: Oh.
3: Y muchas bendiciones para él. Y que tenga un excelente día y que lo queremos mucho.
0: Ya no,
3: con el tema de una pala y un sombrero.
0: Oiga, pero no hay problema. Y vota por Sarita, vota por María José Quintanilla. Oye, está de cumpleaños nuestro amigo Chinito. Amigo Chinito lo está saludando ahí, su esposa. Ahorita le manda saludos. Le cantamos. Cumpleaños feliz, te deseamos a ti. Cumpleaños chinito. Que la cumpla feliz. Espérate, que la está llamando acá. ¡Ya, maricola! ¡Ya! ¡No es que chino! ¡Ay, nos está dando las gracias! Chinito, un saludo grande de parte de todo el equipo de la Radio Sembrador. Gracias, compadre, por ser tan buena onda con nosotros también. Que lo pase bien el día de hoy. Para usted, amigo Chinito, un gran abrazo. Ay, démosle el abrazo a los dos, DJ. Ay, un abrazo. Ay. Ah, pero no tan fuerte, po. Desubicado. Ay, para usted el abrazo, Chinito. Al tiro le vamos a colocar el temita ahí a nuestro amigo Chinito, ¿ya? También dice, buenos días, Nino, voto por María José y... ¿Cómo no? Pues tío, escoja uno, ¿cómo vas a escoger los dos? ¿Sí o no? No, uno nomás. ¿Qué pasa, Margarita?
4: Tío Nino, ya tío Nino, yo también voy a votar por la María José Quintanilla, ya. Por mi guagua, por mi niñita.
0: Ya, ahí está, está listo, ahí está la guaguita anotada ya. Sí vamos a tener ahí. Oiga, no me pongan nada. Oiga, Panchito. Esos síntomas los estoy teniendo yo ahora, güey. No haga decir nada más. Oye, nos vamos con el tema que nos pidieron para nuestro amigo Chinito. Usted vaya a saludarlo, Chinito Fuente, ahí afuera de la Polar, los tolditos azules, el que arregla los celulares. Hoy día está de cumpleaños, así que vaya a saludarlo. Y nos vamos con el tema que nos pidieron. Aquí está para él, del gran Gervasio. Para usted, amigo Chinito, con mucho cariño y con mucho respeto también de parte de todo el equipo de la radio. Aquí está este lindo tema para que usted lo pueda disfrutar el día de hoy, en el día de su cumpleaños.

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0: Con la música bonita aquí en la Number One, la número uno. Oiga, no se olvide que hoy día estamos votando para los especiales de la radio.
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0: Gracias, cabezón. ¿Qué dice por acá nuestro amigo Marquito?

0: A ver qué nos dice por acá. A ver, póngale, bueno.
1: Hola, Nino, ¿cómo está? Buenos días.
0: Hola.
1: Aquí saludándote, escuchando la radio, por supuesto. Te habla Marcia Tita, que ya nos entrevistaste el lunes que pasó. Quisiera mandarle un saludo con mucho cariño, que es una fiel auditora tuya, que se llama Aurora Montenegro.
0: ¡La Aurorita!
1: Te mandamos muchos besitos.
0: Oiga, gracias.
1: Y que tenga paciencia con su recuperación.
0: Oiga,
1: ella
0: sí
1: está enfermita.
0: Oiga, le
1: así que muchas gracias. Saludo, Nino.
0: Gracias. Oiga, un saludo grande para usted. De esta rica empanada, Martita. Muchas gracias, Marcia. Oye, te mandamos un saludo, corazón, que tenga un lindo, y especialmente para nuestra amiga que está enfermita, que se recupere pronto, que tenga una pronta recuperación, tranquilita nomás, paciencia. Aurora me lo enamora. Ándale, Aurorita, pásalo bien, ¿no? Disfrute con su oldo rico que está aquí hoy. Para Aurorita, ay, rico en grasa saturada. No, no, pero para usted, porque no quiere nada. ¿No? Ah, mire, en grasita saturada y yo parezco un bombón relleno, pero bien aguatonado el bombón. Saludos para Aurorita, recupérate pronto, ¿ah? ¿Eh? Oye, me voy al WhatsApp también por acá, aquí nos dice nuestro amigo. Buenos días, Nino. Voto por María José Quintanilla, saludos para todos. Son la mejor sintonía, lindo día. Oye, gracias ahí a nuestro amigo, ¿ah? ¿Eh? Gracias. Ahí está su botita anotadita también, ¿ya? ¿Qué pasó por acá, Marquito?
2: Oiga, amigo, Nino.
0: ¿Qué pasó?
2: ¿Quiere comer una rica empanada?
0: Ah, ya.
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0: Ya.
2: Oh, son muy buenas las empanaditas, oiga.
0: Buena, pero...
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0: Ah, ya, bueno.
2: Muy donde... buena la empanada, para que vayan a probarla.
0: Ahí donde la Martita.
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0: Sí, donde la Martita. Buena empanadita ahí, oiga, pero están ricas. Yo voy a encargar, no se lo olvide, cabrón. Voy a encargar la empanada, cabrón. La empanada, a ver, unas 10 más o menos para que... Ahí. Ay, sí, ahí, pero de lado, bueno, seguimos con la música bonita. Oye, te salamos a dedicar a la tía, sí, a nuestra tía que siempre me presta el baño. No voy a dar el nombre porque aquí se va a enojar. Así, pero siempre anda la cola y yo, tía, ¿dónde está? Preste la llave, que llame. Así que le mando un saludo grande para la tía que nos va a... No hace la ceba aquí también de la radio y hoy día está escuchando la 106.7 FM. Aquí está teniendo temas que le va a traer muchos recuerdos. El gran Klaus Francois, así se llama. Oiga, pero no hay problema, mi amorcito, yo le encargo una empanadita a usted. Le voy a ir a dejar dos, mi corazón. Ahí la rica para usted también. Vamos a ver. Entonces, este lindo tema del gran Klaus Francois se llama Llora el teléfono para nuestra tía que está con nosotros hoy día.

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0: aquí, Lea Number One, cuando son las 11 de la mañana con 34 minutos. Oiga, me pasé la hora, chiquillo, pero por acá están nuestros grandes amigos todavía votando ya, o que votaron ya, dice por acá, buenos días, amigo Nino, muchas gracias, amigo, por el saludo, amigo mío, que Dios los bendiga. Nuestro amigo Chinito Fuente nos saluda por acá, por acá también dice, hola, don Nino, quiero dejarle un saludito de cumpleaños al Chinito de parte de mi esposo y mío, y desearle que tenga un excelente día familiar en el trabajo y principalmente en la salud. Así que sea espectacular para usted, amigo Chinito, que le ponga bueno nomás. Ah, así que dele con todo nomás, pues, amigo mío. Nuestra amiga Patricia me dice por acá, Ninito, yo voto por la María José. Saludo a todos, soy la mejor sintonía. ¡Lindo día! Nos dice por acá. Cristina me dice un saludo grande también, don Alejandro me pone por acá, nuestra amiga, a ver qué nos dice, espero, buenos días don Alejandro, espero se encuentre súper bien, saludos y grandes bendiciones, me gustan las dos, pero no se puede votar por las dos, así que me decido por la Cote Quintanilla, así que ahí yo puse a Moira Fer, la Miriam Hernández y la gran María José Quintanilla, ¿sabes? Yo pensé que la Moira Fer iba a arrasar. También iba a arrasar, miren, pero nunca pensé que la María José Quintanilla iba a arrasar. Y de verdad que arrasó. Arrasó. Más de 25 votos por la gran María José Quintanilla. Y ella es la ganadora de los especiales que vamos a comenzar a escuchar el día de hoy de esta gran artista nacional, ya con un Movistar Arena lleno para un próximo evento y el otro ya prácticamente completo también para el otro Movistar Arena que va a tener nuestra amiga la gran María José Quintanilla, hoy día animadora y también una gran cantante chilena. Aquí está para ustedes, para que puedan disfrutar en los especiales de la Radio Sembrador, la 106.7 FM. Aquí está María José Quintanilla.
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0: los especiales de la radio siempre ahora. Con los temas que a usted más le gustan. Agradeciendo. Claro, sí, agradeciendo desde ya a todas nuestras amigas que participaron ahí en la votación de en la ganadora el día de hoy, que ganó por más de 25 votos, la gran María José Quintanilla. Pues, ¿ah? Oiga, se viene al tiro el Charro 7 Pistolotes, así que usted no se separe la sintonía. Nosotros vamos y volvemos de una pasadita por acá a una pausita como, cortita, más cortita que... Más cortita que, como dijo, que sueldo locutor. Vamos y volvemos.
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2: Es la hora 12:09.
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seguimos con la música y ahora le ponemos bueno. Siga Valentín Elizalde. 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
1: Es la hora 13:03.
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1: Es la hora 13:32.
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1: Es la hora 14 en punto.
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0: Muy buenas tardes, sean todos bienvenidos a una nueva edición de Informativo 14 a través de las antenas de Radio Sembrador 106.7 FM. 2:36 PM de este día miércoles 20 de mayo. A esta hora en nuestra comuna de Colina nos acompaña una temperatura de 20 grados. Y bien, comenzamos el día de hoy con las noticias, con las tradiciones totalmente intactas. Colina conmemora las glorias navales. Durante la mañana de este miércoles 20 de mayo en Colina se conmemoró el Día de las Glorias Navales con la tradicional entrega de ofrendas florales en el sector de Esmeralda, además del tradicional desfile cívico que tuvo la participación de los estudiantes y diversas organizaciones en el frontis de nuestra municipalidad de Colina. Esta jornada comenzó alrededor de las 9:30 de la mañana con la entrega de las ofrendas florales en el busto del general Arturo Prat, para luego trasladarse directamente hasta la avenida Nueva Colina, donde a eso de las 10:30 de la mañana tuvo lugar el desfile con la participación de diversas instituciones. Y respecto al desfile, la alcaldesa Isabel Valenzuela tuvo las siguientes palabras para todos los vecinos de nuestra comuna.
1: Bueno, por supuesto tenemos que siempre honrar a nuestros héroes de la patria, y donde 21 de mayo para nosotros es una fecha muy importante, y de los cuales también los colegios, establecimientos vocacionales, bomberos se quisieron hacer presentes en este desfile comunal escolar, donde además también tuvimos a carabineros, a la Fuerza Aérea, a Ejército y a la Escuela Naval, donde una delegación, donde además también rindieron honores por nuestros héroes. Así que felices de terminar un desfile excelente, además también con la dirección de Matías, nuestro Tamón Bayor, además también de nuestra banda de la Corporación de Desarrollo Social. Bueno, las tradiciones son algo que mueven muchísimo a Colina. Radio Sembrador lo sabe perfectamente porque es un colegio de tradiciones, y eso creo que es una de las cosas que nosotros tenemos que seguir inculcando a las nuevas generaciones. Las tradiciones, los momentos, hitos e importantes de nuestra comuna, donde hoy día honrar a nuestros héroes de la patria creo que es una de las cosas que nosotros y todas las comunas deberían seguir haciendo. Así que felices de poder hoy día cumplir nuevamente con esta tradición y con un excelente desfile comunal.
0: Esas fueron las palabras que sostuvo la edil de nuestra comuna de Colina, que le agradecemos por el punto de prensa y por las palabras que brindó a los medios de comunicación de Colina. Nosotros continuamos a esta hora de la tarde con las noticias aquí en Radio Sembrador. Ventas online del retail registran crecimiento en Chile durante el primer trimestre de 2026. Las ventas online del retail en Chile comenzaron en 2026 con cifras totalmente positivas, aunque mostrando una desaceleración respecto del cierre del año pasado. De acuerdo con el informe de tendencia del mercado del comercio electrónico elaborado por la Cámara Nacional de Comercio, se registró un crecimiento nominal anual de 6,5% durante el primer trimestre, alcanzando una participación de 24,2% dentro del total de ventas de la empresa, que operan tanto en tiendas físicas como digitales. Según el reporte, indicó que el avance fue menor al incremento de 11,9% observado en el último trimestre de 2025. Sin embargo, el desempeño mensual mostró un aumento. Enero anotó un aumento anual de 1,2%, febrero llegó a 4,2% y marzo alcanzó un alza nominal de 12,2%. Asimismo, el informe mostró que marzo estuvo influido parcialmente por el Black Sale, evento realizado antes de que el año anterior y extendido por más días en esta edición. En las categorías de venta, vestuario lideró las alzas con un crecimiento nominal anual de 28%. Dentro de este segmento,

específico, la participación de las compras online fue de 22,6% en enero, 23,5% en febrero y 26,7% en marzo. El proyecto de ley Escuelas Protegidas avanzó tras revisión en el Senado. El Senado concluyó el martes la votación en particular del proyecto de ley Escuelas Protegidas, esta iniciativa que busca establecer medidas de seguridad, orden y respeto al interior de las comunidades educativas. Tras despachar el texto, la propuesta quedó lista para iniciar su tercer trámite legislativo en la Cámara de Diputados, donde deberán revisarse las modificaciones incorporadas por la Comisión de Educación del Senado y posteriormente respaldadas por la Sala. Uno de los primeros puntos debatidos fue la revisión de mochilas de los estudiantes. La indicación proponía agregar que este procedimiento solo pudiera realizarse bajo una situación fundada, donde la propuesta recibía apoyo de parlamentarias de oposición, quienes plantearon reparos respecto de eventuales vulneraciones de los derechos. Pese a aquello, la modificación fue rechazada por la Sala con 18 votos a favor, 22 en contra y un pareo, manteniéndose el texto original del proyecto en esta materia. Posteriormente, el Senado debatió una indicación relacionada con el lugar en que debe efectuarse la revisión, aprobada de manera unánime con 39 votos y la posibilidad de revisar bolsillos de estudiantes. Yana Proboste, esta senadora, llamó a rechazar la propuesta, argumentando que representaba una vulneración a los derechos de niños, niñas y adolescentes. Sin embargo, la disposición fue aprobada por 24 votos a favor y 15 en contra. Por el contrario, algunas medidas rechazadas fueron establecer 14 años como edad mínima para la revisión de mochilas, impedir la divulgación de elementos encontrados en cuadernos o libretas y permitir que docentes puedan negarse a participar en revisiones. Asimismo, el Senado rechazó la propuesta de Vlado Milosevic para reducir de 5 a 3 años la inhabilidad para gratuidad universitaria de condenados por la ley Escuelas Protegidas, mientras otra indicación que eliminaba esa sanción fue desestimada.

Entre otras noticias, la Corte decreta prisión preventiva para padre de niña fallecida en Las Condes. En prisión preventiva quedó el imputado Jorge Constanzo, padre de la niña de 2 años que falleció el domingo pasado tras caer desde el piso número 11 de un edificio en la comuna de Las Condes, luego de que la Corte de Apelaciones de Santiago revocara la resolución del cuarto juzgado de garantía. Cabe recordar que el lunes pasado el Ministerio Público formalizó al imputado por homicidio por omisión mediante dolo eventual y solicitó la máxima cautelar. Sin embargo, el juzgado de garantía consideró que el caso correspondía a una figura negligente y lo recalificó como cuasidelito. Por este motivo, la Fiscalía apeló verbalmente a la misma audiencia, por lo que el imputado quedó detenido en tránsito a la espera de que se resolviera su situación, la que finalmente se decidió este miércoles. La jefa de asesoría jurídica de la Fiscalía Oriente, Pamela Valdés, dijo que la resolución del ministro de la Corte señala que en el caso existe una situación de riesgo que podría ser evitable. Él sabía de este riesgo y era un arquitecto y vivía en un piso 11 y tenía bajo su cuidado durante 6 horas a una niña de 2 años y 6 meses, una niña que no es independiente y que depende de un adulto. En este caso, él no pone no solamente la malla en la ventana, sino que la ventana queda abierta, declaró Valdés. Sobre lo último, el antecedente, la abogada lo dio por acreditado, ya que al llegar carabineros al departamento del padre y su pareja, quienes estaban durmiendo, la ventana se encontraba abierta y la menor no tenía ninguna posibilidad de haberla abierto por sí misma. Además, se reprocha igualmente el evidente estado de ebriedad, lo cual se indica en la declaración del imputado e incluso en el testimonio de su pareja, donde se detalla que el papá se acostó a las 5 de la mañana y luego continuó con la ingesta de alcohol en el horario de almuerzo. Se toma un aperitivo, una copa y luego se va a dormir una siesta, de esas siestas con un sueño profundo, que no escucha ni siquiera cuando vecinos y la niña cae 40 minutos antes y van a tocar la puerta, pero nadie se despierta. Valdés además enfatiza que el imputado conocía el riesgo y no lo evitó, tanto por su profesión como por dejar la ventana abierta y por el hecho de que le mienta a la madre y le dice que había puesto las mallas. Sobre el lugar del cumplimiento de la máxima cautelar, la abogada señaló que dicha determinación corresponde a Gendarmería. Por otro lado, también se confirmó que se revocó la primera resolución y se estableció la calificación jurídica de homicidio por omisión, a representar una pena alta por tratarse de un homicidio, presidio mayor en su grado medio máximo. El padre arriesga hasta 20 años de cárcel, añadiendo que el imputado cuenta con una irreprochable conducta anterior. Durante la próxima semana se obtendrá el resultado de la prueba de alcoholemia y de la toxicológica realizadas al imputado y a su pareja. Asimismo, se espera la diligencia de constatación de huellas respecto a la ventana, la fijación fotográfica y el informe definido del servicio.

servicio médico legal, ya que hasta el momento solo se contaba con el documento preliminar de la Brigada de Homicidios de la PDI. Cristian Santander, abogado defensor de Jorge Constanzo, indicó que un voto de la Corte estuvo por confirmar la resolución del cuarto juzgado de garantía de Santiago. El profesional argumentó que establecer el dolo eventual resulta cuestionable solo con diligencias preliminares y expresó que no creemos que exista un peligro para la seguridad de la sociedad. Además, plantearon que lo relacionado con las mallas de seguridad es un riesgo permitido y que no hay una imposición legislativa para obligar a los residentes de un edificio a poner mallas. Por lo tanto, la defensa está en el campo de la negligencia. Finalmente, el defensor penal concluyó que el padre de la niña se encuentra en estado de shock y que solicitaron que cumpliera con la medida cautelar en el centro de detención preventiva de Casablanca. Entre otras noticias, una escolar termina baleada tras riña en el exterior de un colegio en la comuna de La Granja. Una menor de edad resultó herida de bala luego de que se produjera una riña entre compañeras en el colegio Saint Christian College, ubicado en la comuna de La Granja. Según la información preliminar, la pelea habría iniciado al interior del establecimiento educacional, pero posteriormente pasó a los exteriores del recinto. En la riña se habrían sumado algunos adultos como docentes y apoderados. En este incidente se escuchó un disparo y rápidamente todos los que estaban en las afueras del colegio se percataron de que una estudiante de entre 13 y 14 años resultó con una herida de bala en su pie. La adolescente fue trasladada hasta el Hospital Padre Hurtado, donde estaría siendo evaluada médicamente. Carabineros estaría desarrollando las diligencias en el sector para conocer más detalles de cómo se produjo este incidente. Detienen a un venezolano como presunto autor de asesinato con arma de fuego en la comuna de Recoleta. Personal de la Brigada de Homicidios Centro Norte de la PDI, en conjunto con el equipo contra el crimen organizado y homicidios ECO, detuvo en Renca a un ciudadano extranjero de 25 años, acusado por un asesinato con arma de fuego ocurrido en la comuna de Recoleta. El arresto se llevó a cabo en la intersección de calle Balmaceda con pasaje Sicilia, luego de una serie de diligencias investigativas de la Policía Civil. Estas acciones se desarrollaron en el marco de las labores de vigilancia realizadas por detectives de lugares frecuentados por el sujeto. Conforme al trabajo desarrollado por oficiales de esta brigada en compañía del Laboratorio Criminalística Central, además por gestiones realizadas por el equipo contra el crimen organizado ECO del Ministerio Público, se logró gestionar la respectiva orden, dijo el comisario Sergio Mendoza de la Brigada Homicidios Centro Norte sobre el imputado de nacionalidad venezolana quien no registra antecedentes penales. Durante el procedimiento, asimismo se incautaron vestimentas que el individuo habría utilizado en el momento del crimen. Tras su captura, el ciudadano extranjero fue puesto a disposición del tercer juzgado de garantía de Santiago para su respectivo control de detención y formalización de la investigación. Según la investigación, un hombre de 46 años fue abordado mientras caminaba por la calle Olivos, lugar donde el imputado le habría disparado en múltiples ocasiones a corta distancia, provocándole la muerte en el sitio del suceso. El proceso investigativo contempló análisis de cámaras de seguridad y revisión de redes sociales, lo que permitió establecer la identidad del presunto autor y reconstruir su recorrido antes y después del crimen. Entre otras noticias, detienen a estafador buscado por robar una camioneta desde el aeropuerto de Santiago. Carabineros detuvo a un hombre acusado de robar una camioneta en el aeropuerto de Santiago. El sujeto fue sorprendido con un rifle y municiones en su domicilio de Pudahuel. La captura se produjo gracias a un trabajo de la sección de investigación policial CIP de la 27 Comisaría Aeropuerto Internacional. Los hechos se remontan al 31 de diciembre de 2025, cuando dos sujetos sustrajeron una camioneta desde el interior de los estacionamientos del terminal aéreo. Entre ellos había un viejo conocido, ya que era buscado por realizar estafas en el mismo aeropuerto. El robo se produjo luego de que una persona dejara estacionada la llave de su camioneta en una de las ruedas traseras con la intención de que un familiar se llevara el vehículo. Sin embargo, delincuentes encontraron el elemento y cometieron el delito. De este modo, se inició una investigación que incluyó la revisión de cámaras de seguridad, lo que permitió identificar a un hombre que fue detenido en las últimas horas en su casa de Pudahuel. La captura se logró pese a que los habitantes del domicilio intentaron obstaculizar el trabajo policial, ya que el imputado escapara por unas panderetas. En la revisión del hogar se encontró un rifle, munición de fogueo y algunas de las ropas utilizadas el día del delito.
Manuel Narváez, teniente carabinero, señaló que el detenido es chileno mayor de edad y tiene antecedentes penales y será formalizado durante la tarde de hoy miércoles.

0: Alcalde de San Bernardo denuncia nuevas amenazas de muerte tras borrar murales de hinchas de Colo-Colo. Christopher White, alcalde de San Bernardo, denunció durante las últimas horas que recibió amenazas de muerte luego de protagonizar el borrado de murales de Colo-Colo. Se trató de un operativo realizado el pasado lunes y que fue liderado por el propio alcalde en los muros perimetrales del estadio municipal de la comuna. Estos se contenían en rayados realizados por seguidores de Colo-Colo. Ante esto, el jefe comunal y un equipo del municipio procedieron a borrar los murales con el afán de recuperar un espacio que pertenece a toda la comunidad. White dijo ser de Colo-Colo, pero primero está el deber con San Bernardo. El estadio municipal no le pertenece a ninguna barra, le pertenece a todos los vecinos y vecinas. Es de niños y de deportistas y de familias que sueñan con vivir en una comuna más segura, ordenada y digna. El operativo contó con el apoyo de carabineros y también con cierta resistencia por parte de algunas personas que le lanzaron fuegos artificiales en los alrededores. Sin embargo, el alcalde White denunció que luego del procedimiento comenzó a recibir amenazas de muerte. A través de Instagram, White dijo que hoy nuevamente ha sido amenazado de muerte por hacer su trabajo, por lo que las vecinas y vecinos se mandatan que la recuperación de los espacios públicos. Luego, White hizo un llamado al gobierno a no permitir este tipo de actos. White cerró su mensaje diciendo que todo ya fue denunciado en fiscalía y que por la parte de ellos seguirán adelante y trabajando para recuperar y disputarle el espacio a los delincuentes que seguirán siendo una minoría. De la tarde con 54 minutos para mañana en Colina, para mañana jueves feriado en Colina, se espera una temperatura de 14 grados como máxima, 7 de mínima con un día soleado. A esta hora tenemos un día parcialmente nublado con una temperatura que está llegando a los 19 grados. Y bien, sin nada más que decir, estamos llegando al término de las noticias a través de Radio Sembrador. No se separa de nuestra sintonía, ya viene Hugo González junto al Colina Centro.
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1: Es la hora 14:55 minutos.
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0: Muy buenas tardes. Por fin es miércoles. Sí, miércoles, cabros, miércoles. Miércoles se con ese gustito a viernes, ¿ah? Por eso que se llama miércoles. Así es, chiquillos. Con grandes canciones. Y por supuesto con bolsas de trabajo. Así es, chiquillos, sí, bolsa de trabajo, que usted me diga, mi amigo, que está ahí, está sin peguita, ¿cierto? Y nosotros aquí en el programa Colina Centro, siempre nos llegan cada minuto bolsas de trabajo. Recuerde que este espacio gratuito gracias al apoyo de nuestro director general, don Cristian Becerra Barrera. También en un ratito más, ¿cierto? Con el espacio del comercio colaborador. Si tiene algún emprendimiento, algún pequeño local y si quieres dar a conocer, escríbanos en nuestro WhatsApp, que es el +56 966 843914. +56 966 843914. Y quien te habla, como siempre, tu amigo Hugo González,
1: el tío Hugo.
0: Así es, el tío Hugo. 3:00 p.m. en punto y sin más preámbulos, comenzamos con la mejor música en la 106.7 FM.

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1: ¡Ay, ay, ay, chiquillos! 3 de la tarde ya con 4 minutos. 3 de la tarde ya con 4 minutitos. Aquí la 106.7 FM. Y por supuesto tengo bolsas de trabajo. Así es, y por acá, ¿cierto? Se necesita trabajador de bodega y múltiples funciones, solo hombres, atención varones, para labores de acopio, almacenaje de moldajes, encofrados, también limpieza y pintura de moldajes, ¿eh? Aseo del recinto del trabajo, jornada laboral de lunes a martes, claro, lunes y martes, de 7 a 16.30 horas, miércoles a viernes de 7 a 15.30 horas. Sector trabajo Las Encinas, Lampa, incluye colación y bono de locomoción, ¿eh? Para los extranjeros se con el visa definitiva, sueldo líquido 650 mil pesos. Por acá también se necesita asistente de bodega y logística con licencia clase B, solo hombres, para asistir en orden y control de despacho de productos terminados. También realizar inventarios y también jornada laboral, claro, jornada laboral, perdón, 5 días, 42 horas. Sueldo líquido, 650 mil pesos. Por acá también en bolsas de trabajo se necesita operario de bodega, sí, se necesita operario de bodega para carga y descarga de mercaderías. También despachar y preparar pedidos, o sea. Ahí, claro, jornada laboral de lunes a jueves de 8 a 15 a 18 horas. Los días viernes de 8.15 a 3 de la tarde. Sector de trabajo calle Manuel Rodríguez en el Parque Industrial Los Libertadores. Para los extranjeros con el visa definitiva. Sueldo líquido 700 mil pesos. Así es, sueldo líquido 700 mil pesos. Así es, chiquillos, bolsas de trabajo. Así es, verdad. Gracias, mi querido DJ Chanchito. Para dudas, consultas o más información, los encuentras en la UMIL que está en la Municipalidad de Colina de lunes a viernes de 8.30 hasta las 12.30 horas. Por acá, cierto, se necesita conductor A5, sí, con licencia A5. Atención, varones, para conducir camión articulado, también el transporte de agua industrial, ¿eh? También revisar el estado del vehículo, claro, el estado del vehículo. Y jornada de trabajo con el turno rotativos a 6x3 y 4x2. Sector de trabajo en Renca, Pudahuel, Quilicura, Colina. Requiere licencia A5 con experiencia en camiones articulado. Ya debe presentar su licencia de conducir ahí vigente con su hoja de vida de conductor y certificado de antecedentes. Sueldo líquido 1.100.000 pesos. Así que ya lo saben, chiquillos, ahí me llegan cada minuto bolsas de trabajo. Nosotros sí seguimos con buena música en esta víspera de feriado.

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1: Eso es, chiquillos, 3 de la tarde con 10 minutos, 3 de la tarde con 10 minutitos. En este día, miércoles, así es, miércoles. Claro, ese miércoles con ese gustito a viernes, ¿eh? Muy bien. Así que ya se siente, déjeme probar, el viernes ahí, hoy está bueno, ¿no? Atención, atención, se necesita conductor con licencia A4 para despachar pedidos de mercaderías en vehículo de la empresa despachar, ¿eh? Otras funciones que le encarga ahí del empleador. Jornada laboral de lunes a jueves de 8 a 18 horas. Los días viernes de 8:15 a 3 de la tarde. Sector de trabajo, Parque Industrial Los Libertadores, ¿ah? Para los extranjeros con visa definitiva. Recuerde, con licencia A4 vigente, con hoja de vida de conductor y también el certificado de antecedentes al día. Y el sueldo líquido, 900,000 pesos. También por acá se necesita tractorista avícola. Así es, se necesita tractorista avícola para operación segura de tractor dentro de la planta. También el traslado de insumos y retiro de desechos hacia zonas correspondientes. Jornada laboral de lunes a sábado de 8 a 16.35 horas. Sector de trabajo en Santa Marta de Liray. Para los extranjeros con visa definitiva. Sueldo líquido, 640,000 pesos. Por aquí también, sí, por acá se necesita chofer con licencia A3 para trasladar al personal, ¿eh? También usuarios y materiales en el vehículo institucional. Jornada laboral 30 horas a la semana. Sector de trabajo en Colina. Recuerde, debe tener su licencia A3 vigente. Sí, sueldo líquido 500,000 pesos. Sí, reiteramos entonces, para dudas, consultas en esta bolsa de trabajo, los encuentras en Lomil, que está en la Municipalidad de Colina. Gracias, mi querido DJ, ¿eh? Gracias, gracias, DJ Chanchito. Atención, atención, se necesita guardia de seguridad concurso OS10 vigente. Sí, para prevenir y controlar la ocurrencia de robos al interior de la tienda. También identificando a las personas que sean sorprendidas hurtando mercadería de la tienda. ¿Ya? Jornada 5x12 con turnos rotativos, ¿ah? Lugar de trabajo en Mall Plaza Norte. Sueldo líquido, 620,000 pesos a 720,000 pesos. ¿Ah? Requisitos, hombre o mujer, concurso S10 vigente. Al menos un año de experiencia. Así es, ahí me llegan siempre ahí, cada minuto, bolsas de trabajo. Y nosotros sí seguimos con buena música. En la 106.7 FM.

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1: Ah, pero ese no, po. ¿Qué hiciste? ¿Qué hiciste? Ay, Dios mío, ¿no? 3 de la tarde con 23 minutos. 3 de la tarde ya con 23 minutitos. En unos minutos más, cierto, ya se viene ahí el espacio del comercio colaborador. No sin antes, sí, tengo por acá bingo. O sea, tenemos un segundito. Tengo bingo para este... Sí, para este fin de semana. Lo tenía por acá, ese mismo. Atención, bingo solidario. Bingo solidario para, sí, a beneficio de nuestro amigo Luis Echeverría. Para este sábado 23 de mayo, a partir de las 7 de la tarde, en el Casino de Beldehue. Sí, van a haber muchas sorpresas y un grato ambiente familiar. Para grandes premios, venta de comida y de vestibles y mucho más. Va a estar ahí la animación de Bitoco Mix. Y la música ahí de las mezclas DJ Manolo. Así que ya lo saben, chiquillos, El bingo para este, sí, bingo para este fin de semana. Sí, me llegan por acá bolsas de trabajo, pongan mucha atención. Se necesita vigilante privado, ya solamente varones con el curso OS-10 vigente. Sí, para resguardar la seguridad de quienes se encuentran en el interior de la sucursal de bancaria en el centro de Colina. Al igual que los activos de la organización. También apoyar la identificación de vulnerabilidades, en la revisión de los sistemas de seguridad, según las normas y obligaciones que establece la normativa vigente de seguridad privada, ya. Jornada 5x2, con turnos rotativos. Lugar de trabajo en Colina. Sueldo líquido, 620 mil pesos. Requisitos, con el curso OS-10 vigente y 2 años mínimo de experiencia o instalaciones y similares, excluyente. Por acá, cierto, se necesita guardia de seguridad con curso OS-10 para control de acceso y vehicular y peatonal, resguardo ahí de bienes y rondas perimetrales. Jornada 4x4, sí, día, solamente día. El lugar de trabajo en Brisas Norte, Santa Filomena. Sueldo líquido, 600 mil pesos. Reiteramos entonces, para dudas, consultas o para más información de estas bolsas de trabajo, los encuentras en la UMIL que está en la Municipalidad de Colina. Recuerde, de lunes a viernes, de 8:30 a 12:30 horas. Por acá, sí, también se necesita guardia de seguridad con curso S10. Sí, para rondas perimetrales, control de acceso peatonal y vehicular. También el cuidado de instalación. Jornada de trabajo 4x4, diurno y nocturno. Sector de trabajo en Chicureo. Así es, sueldo líquido 600 mil pesos. Por acá también se necesita guardia de seguridad con el curso S10 vigente. Para control de acceso y salida de personas, también en vigilancia y resguardo de instalaciones y también la realización de rondas de seguridad, ¿ya? Jornada de trabajo, turnos rotativos, 4x4, día y noche. Sector de trabajo en Chamisero. Sueldo líquido, 650 mil pesos. Así que ya lo saben, chiquillos. Bolsas de trabajo.

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Ahí sí, ahora sí, ahora sí. Como les decía, entonces tenemos el espacio del comercio colaborador. Este espacio es absolutamente gratis, no le cobramos ni un peso. Si tiene algún emprendimiento, algún pequeño local y si quieres dar a conocer, sin ningún problema, amigo mío, escríbanos a través de nuestro WhatsApp, más 569-6684-3914. Así que prefiera siempre su radio amiga, su radio sembrador. 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Así que ya lo suena ahí, ¿no? Sí. Saludos para nuestro amigo Ismael. Ahí siempre en sintonía. Saludos ahí, amigo mío, ¿no? Así que le vaya excelente con su emprendimiento. De verdad. Sí, todavía estamos acá, ahí, aquí.

Tiene que venir nomás aquí a la radio nomás. Tiene que venir nomás. Ahí tiene que hablar con el jefecito y todito, con Alejandro Ninito Ramírez, ¿ah? Ahí tiene que hablar con él, ¿ya? Ahí tiene que llegar al colegio y decir, oiga, quiero... Para saber si está el tío Nino, ahí va, ahí uno viene bien flaco. Así que ahí, venga nomás, cuando ustedes quieran nomás, chiquillos. 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

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Ya son las 3:43 p.m. 3:43 p.m. Nosotros seguimos con buena música. En Bolsas de Trabajo, en Colina Centro.

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1: Ahí estamos, casi casi la quemada, chiquillos. No, sin antes me faltó una. ¿Cuándo me dejaron aquí la para pagar aquí? Ese mismo. 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Así que ya lo saben, chiquillos. Recuerden que el espacio es absolutamente gratis. No le cobramos ni un peso, ¿eh? Si tiene algún emprendimiento, algún pequeño local y si quieres dar a conocer, o a los que van a realizar bingos el fin de semana o lota o números de rifa, ¿cierto? Para que nos mandes un mensaje, ¿cierto? Ahora, si tiene el flyer o la imagen, ¿cierto? Ahí para que ahí nos envíen la imagen o el flyer a través de nuestro WhatsApp, que es el más 569-6684-3914. Más 569-6684-3914. ¿Una más? Sí, por supuesto, una más. Aquí la 106.7 FM.

0: Llegó la hora, chiquillos, de decir adiós y muchas gracias por la sintonía, por la buena onda. Saludos para Jimito, que está en sintonía. Grande, Jimito. Nos encontramos a las 6, 7 de la tarde, en un ratito más, en el miércoles de cumbia. Cumbia, cumbia, qué rica la cumbia, cumbia, sabrosa la cumbia, cumbia. Así que sí, no se despegue de la sintonía. Perdón, porque hay mucho más para todos ustedes. Somos la 106.7 FM, tu radio. Lo que tú quieres escuchar, gancho. Bendiciones para todos. Chao, chao, chao, chao, chao.
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2: Radio Sembrador te indica la hora.
3: Es la hora 15:59 minutos.
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13: Amigas y amigos, sean bienvenidos y sean bienvenidas a una nueva tarde. Bienvenidos y bienvenidas a un nuevo programa aquí en la Radio Sembrador. Estamos comenzando saltando la siesta. Aquí en la number one, en la número uno. Y le damos la bienvenida este día miércoles. Miércoles con sabor a viernes. Mañana feriado. Ya hacemos la previa. Bienvenidos y bienvenidas. 4 de la tarde con 5 minutos. Y de esta manera comenzamos, amigas y amigos, saltando la siesta. ¡Bienvenidos!
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1: Así nomás quiero estar hoy día, borracho, borrachito. Me paso mi día tomando vino. Así nomás, cabrón. 4 de la tarde, 20 minutos de este día miércoles. Harto saborcito a que mañana es feriado. Y recuerda que nuestro WhatsApp está habilitadísimo en el más 569-6684-3914. Ahí está ahora, ¿cuántos grados en Colina? 18. Y llega el Grupo Alegría. Esperamos al Mister de Inglés para el día de hoy, a las 5 de la tarde.

con 32 minutos. Y nosotros continuamos a esta hora aquí en la Radio Sembrador, junto a la mejor música, junto a la mejor compañía de todas tus tardes, tu mañana y tus días. Y también a esta hora de la tarde, amigas y amigos, yo les quiero contar dónde está. Aquí está. 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

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Por acá, ¿qué nos dice? Juanito, buenas tardes. ¿Algo del grupo Hechizo, por favor? Pero por supuesto que sí, pues. Directo a esta hora de la tarde, cuando faltan 25 minutos para las 5 de la tarde. Recuerda, tú también nos puedes escribir al más 569-6684-3914. Y nosotros nos vamos con el grupo Hechizo. A esta hora de la tarde.

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0: 9:59 minutos. Y nosotros continuamos a esta hora, amigas y amigos. 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

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No, oye, gracias. Gracias a usted, amigo Ismael, ¿cierto? Sí. Gracias a usted, amigo mío, ahí por el tremendo. Por el tremendo cariñito ahí. Y por la buena onda también, amigo mío. Éxito, éxito. 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Cinco de la tarde, tres minutos. Continuamos a esta hora. Sueño su boca. Este es el Grupo La Rosa.

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0: nosotros continuamos a esta hora de la tarde, medio atrasado, sí. Escucha bien, ¿cierto? Sí. Medio atrasado, pero aquí estamos. En una nueva oportunidad, un nuevo programa del Learning English at Sembrador. El día de hoy estamos con el profesor Luis Felipe. La profesora Marta, lamentablemente, por tema de fuerza mayor, no nos pudo acompañar el día de hoy. Pero aquí estamos en el programa donde aprendes inglés conectándote con cultura, historia y temas del mundo real. Ustedes me conocen y me escuchan todos los días. I am Juanito, el estudiante oficial de este programa, el más reprobado de Chile, el que se equivoca en vivo para que usted aprenda conmigo. Y yo los dejo a esta hora en sintonía del profesor Luis Felipe. Welcome a su espacio, su programa Learning English at Sembrador.
1: Hello everyone and welcome back to Learning English at Sembrador. Today we have a fantastic topic, media and communication. Bueno, como decía Juan, tenemos hoy día a la señorita Marty con un problema de fuerza mayor. Todavía la tenemos en la región de los lagos de... No, pues la región de los ríos, porque Valdivia quedó en la región de los ríos.
0: Surcito, harto es sur.
1: Harto sur, porque tuvo un problema. Bueno, no voy a contar nada, porque... Things are private. Pero tenemos hoy día un invitado especial, nuestro profesor del colegio del quinto básico Neruda, profesor Matías, que también is going to surprise today because it's not going to surprise actually, porque el profesor también es profesor de inglés, así que va a ayudarnos hoy día con el programa.
2: A little bit.
1: ¿Cómo estás, Matías? Buen día.
2: Hola, buen día a todos. Buenos días, buenas tardes.
1: Sí, buenos días. Y yo y a veces llegamos acá con la Marti siempre así como la o yo, por general. Bueno, en la clase anterior lo que vimos y como no es clase, es programa.
2: La costumbre.
1: Bueno, first of all, we're going to make you some questions to start. Hello, Matías. How are you today? You said you were good. Can you tell us, teacher, what subjects are you here?
2: I'm here teaching language, science, arts, technology. A lot of subjects.
1: Okay, like as we are, like multifunction, doing everything, doing math, doing science, doing history and everything. Bueno, hoy día vamos a hablar de la comunicación y communication is part of our everyday life. Bueno, la base de la comunicación siempre son dos personas. ¿Y qué más importante que el mejor medio de comunicación de todos, cierto, Juan? La radio.
0: Exactamente. La radio no es solamente para tirar chistes de doble sentido como realmente lo hacemos nosotros.
1: Sí, por supuesto, porque nosotros usamos comunicación para compartir ideas, expresar emociones, reportar noticias, cierto, resolver problemas, conectar con otra gente. We use communication to share ideas, express emotions, report news, solve problems and connect with other people.
2: Y también para algo muy importante, para construir comunidad, amistad y cooperación.
0: Exactamente, y no es solo para mandar memes como lo hacen algunos por ahí.
1: Exactly, Juan. Communication is much, much, much more than technology. It's a human need. Remember that last episode we talked about English as a global language and we learned that English is used in many parts of the world, including Australia and India. And today we're going to connect English with communication, history and important Chilean date.
0: Profesor, va como en por cuatro.
1: Era 1.5, Juan. No se ha mal hablado. No se ha mal hablado, era 1.5. Y como llegamos tarde, nos estamos haciendo. Ok, vamos a terminar antes de las 6 de la tarde para seguir con el programa. Así que, así como ¿cachai? Esos programas que dicen así como. Promoción valiosa. Así prácticamente sonó. Perdón a nuestros auditores en todo Colina que estaban ahí atentos al listening, pero estuvo muy rápido, estaba como los audios de la Adele. Bueno, today we connect English with communication, history, and an important Chilean date. Profesor, do you know what is May 21st?
2: May 21st. The day of Nama Glories.
1: Bien, muy perfecto. Perfectly. First of 21st. Ya, yo creo que tengo que darme un respiro porque estoy muy acelerado, porque veníamos tarde, entonces como que yo igual como que pensaba que me íbamos a pasar
0: vamos,
1: un poquito.
0: ¿Sabe qué, profe? Vamos, un alto, vamos a hablar con el profesor para que los deje salir ahí al horario que corresponde, ¿sí? Bro? Sí. Oiga, profe,
1: maybe continuamos. Change the topic away, or we are going to be kicked away because you are saying the things. cambié la letra un poquito. Bueno, sí, ya respiramos porque el 21 de mayo conmemora el combate naval de Iquique en 1879, disculpen. Honoring courage, sacrifice and Chilean naval history.
2: Y vamos a ver cómo la comunicación también fue clave en la historia naval.
1: Ah, muy interesante.
0: Oiga, profes, entonces hoy hay radio, inglés, medios y barcos.
1: Barcos, pero no de papel, barcos de madera.
0: Exactamente.
1: Bueno, vamos a empezar con lo básico, principalmente media. That includes radio, television, newspaper, podcast, internet and social media.
2: Media informs people and helps societies stay connected. Oh, let's practice.
1: The media informs people every day.
0: Ah, the media informs people every day.
1: Excelente, Juan. La comunicación nos ayuda a informar gente cada día. Bueno, eso pasa en todos los medios de comunicación, ¿cierto?
0: Exactamente, profesor.
2: La comunicación ayuda a la gente a compartir ideas e información.
1: Communication helps people share ideas and information.
0: Communication helps people share ideas and information.
1: Muy bien. La gente en la casa recuerde que puede enviarnos audios al 5 6 9 6 6 84 39 14. Y para los que no lo saben, es el número de siempre, el más 569 66 84 39 14.
0: Exactamente, ese es el número telefónico para que se comuniquen con nosotros.
2: Eso es clave, compartir información no es solo hablar, también es escuchar.
1: Sí, bueno, nosotros tenemos que escuchar también, ¿cierto? Nuestros auditores que nos cuenten de cómo están en casa, de qué están haciendo y obviamente practice in English. Bueno, las últimas oraciones que vamos a tirar hoy día para ver si es que nuestros auditores están atentos a hablar acerca principalmente de los medios de comunicación. Por ejemplo, news travels quickly through television, radio and the internet. ¿Qué significa eso, profesor?
2: Las noticias viajan rápidamente a través de la televisión, radio e internet.
1: ¿Y tú, Juan, te acuerdas qué es lo que dijimos?
0: Exactamente, news travels quickly through television, radio and the internet.
1: ¿Qué es television?
0: Televisión.
1: Ah, ¿y radio?
0: Lo que estamos en este momento.
1: ¿Y internet?
0: Lo que ocupan para mandar memes.
1: Muy bien, very good. Let's go into a little bit deeper. Por ejemplo, good communication can prevent problems and improve relationships. ¿Qué significa eso, profesor?
2: La buena comunicación puede prevenir problemas y relaciones.
1: Bien, excelente. Ya, ahora una expresión más avanzada. Te cuento, profe, que Juan, en las clases anteriores, ha sido promovido a nivel B1, ya que ha estado muy bueno para pronunciar. Además, fue estudiante. Chismecito, gossip time. Fue estudiante de la profesora Marta en cuarto medio, en conjunto al nuestro mediador escolar, a la IN, eran compañeros de curso y eran alumnos de la profesora Marta cuando estudiaban acá. Cuando la profesora Marta es muy joven, que ellos son muy jóvenes, tienen cuánto, 22 años, este niñito. Acá en la radio. Here in the radio. 22 years here in the radio. Bueno.
0: Good.
1: Communication is essential in schools, families and communities. Preguntémosle a Juan si sabe qué significa. A ver.
0: Profesor, eso puede ser como la comunicación es esencial en la escuela, en las familias y en las comunidades. Communication is essential in school, families and communities.
1: Bien. ¿Ganado el B2 o no ganado el B1? No, el B1,
0: todavía
1: B1.
0: No, todavía
1: B1, A2+. A2 plus.
0: No, todavía no. Yo creo que falta harto todavía, profesores, para avanzar.
1: Y bueno, la comunicación, ¿tú, profesor, qué opinas tú acerca de la comunicación? ¿Por qué no sirve tanto la comunicación?
2: Porque se aplica en todos lados, en la casa, en el trabajo, en la historia y hasta en la marina.
1: In the Navy. Bueno, now it's your turn. Recuérdense que podíamos enviar un audio y nosotros vamos a ir ahora a una pausa musical para que ustedes puedan ayudarnos a través del WhatsApp y enviar información. Nuestra primera canción de hoy es una canción muy antigua de los 80. Recuerden que tenemos un especial de los Anglo 80s and we have In the Navy by Village People.
2: Tremenda canción.

0: 5 de la tarde con 31 minutos y nosotros continuamos en este Learning English at Sembrador aquí en la Number One, en la número 1, amigas y amigos. Pero antes de continuar junto a los profesores de inglés, yo les tengo que dar una noticia lamentable que está ocurriendo hasta ahora en el campamento del 40, donde está habiendo un incendio y es de gran magnitud y todavía no llegan los bomberos a esta hora. Así que muchachos, si están por ahí, péguenle una llamita a los bomberos. En el campamento del 40 hasta ahora hay un incendio que está consumiendo lamentablemente el campamento. Así que, por favor, ahí si se pueden comunicar con bomberos o con municipalidad directamente para que envíen carros bomberos, o si alguien, o si don Cristian o Cristian Mondaca están escuchando hasta ahora, por favor, para que se comuniquen directamente para que puedan frenar este hecho lamentable que está ocurriendo a esta hora de la tarde. Y nosotros continuamos ahora sí, amigas y amigos, y nos vamos a embarcar y nos vamos. No voy a decir que nos vamos a sumergir, ya. Open the microphone.
1: Eso, microphone.
2: Sí, oye, estaba pensando en lo mismo, porque tengo harta estudiantes. Dos del año pasado y uno, y de ahora no, tengo tres estudiantes más que viven ahí.
0: Y dentro del colegio hay muchos estudiantes que viven por ahí, y es lamentable lo que está pasando hasta ahora, que nosotros lo estamos informando a través de la radio Sembrador. Profesor, nos embarcamos, porque si digo nos sumergimos, me van a colgar. Entonces nos embarcamos un poquito en la historia de lo que pasó un 21 de mayo de 1879.
2: Todo lo que tú... sumérgete nomás,
0: ¿qué? No.
2: No, siga nomás. I don't understand. Lánzate a abordar. Como dijo...
0: Por eso.
2: Como dijo mi querido bis tataratataratatarabuelo, que hoy día me molestaba a los cabros. Dice, oiga, su abuelo sale el día de su abuelo. ¿Qué abuelo? Le decía yo. Arturo Prat, pues si es pelado como usted. Soy bien pato.
0: Mentira no es,
2: le decía yo, no, me parece... Siempre a todo azul y puede que parezca un billete de 10 lucas, pero no...
0: Exacto.
2: No sé, 10 lucas. 20 lucas no, 10 lucas. Sí. Ya, continuamos. Bueno, hoy día vamos a trabajar en base al 21 de mayo, porque recuerden que mañana no hay clases y el viernes tampoco, gracias a nuestro querido Arturo Prat. No necesariamente gracias a Arturo Prat, porque ahí nos comentó el otro día un profesor de aquí del Colegio de Historia, que también el señor Carlos Condel de la ASA también tuvo mucha participación importante. Bueno, during naval battles, communication was essential.
3: Before modern technology, ships used flags, visual signals, written commands, and collect messages to communicate across the sea.
2: Bueno, claro, sin radio, sin teléfono, imagínate con el barco completo, exactamente. Exacto. Vamos a practicar más que nada para algunas frases que tengan relación con lo de acá. El Juan nos va a repetir y también el profesor, ¿ya? Para poder, yo lo hago en español y el profesor en español y en inglés, para poder tener una comprensión del tema que estamos hablando, porque puede ser como dijo Juan al principio, que estaba hablando como comercial hasta agotar stock. Entonces a veces voy a empezar así como, no van a entender nada, entonces voy a tratar de hacerlo más lento y conciso para que pueda ser entendido por todos nuestros auditores a lo largo de la comuna de Colina. Y por no decir el mundo, porque recuerda que estamos online también. Online. Naval communication was important during battles.
0: Naval communication was important during battles.
2: Very good. Ships. Me salió un gallito. Un cocoroco, un rooster. Ships use signals to send messages across the sea. Los barcos usaban señales para enviar mensajes a lo largo del mar. Muy bien. ¿Sabías eso tú?
0: Puede ser que me mandaron un WhatsApp para informarme eso.
2: Ah, muy bien.
3: Igual que en esa época
2: mandaron
0: por eso
2: WhatsApp de radio. Las ondas de radio fueron bastante importantes, de hecho, para esta fecha, porque de hecho la radio era el principal medio de comunicación para esa fecha. Entonces, la comunicación rápida podía cambiar las decisiones militares, ¿cierto?
3: Fast communication could change military decisions.
2: Yes, because everything is into radio. Bueno, eso podía cambiar también el destino de una batalla. Por ejemplo, en la batalla naval de Iquique, el liderazgo la valentía y la comunicación y la coordinación fueron esenciales para poder hacer esto, ¿cierto?
0: Exactamente. Profesor, entonces no era solo pium pium, disparar, disparar, también era pensar, informar y obviamente actuar rápido.
2: Por supuesto.
3: Information can be as important as action.
2: La información puede ser tan importante como la acción, ¿cierto? Bueno, vamos a pasar al tiro al bloque 3 y vamos a hablar de Lord Cochrane, la amistad. ¿Quién es Lord Cochrane? Todos podrán preguntar, ¿who is Lord Cochrane? ¿Sabéis quién es Lord Cochrane?
0: No, ¿y a quién se parece ese personaje? Parece que es bien importante, profesor.
2: Sí, por supuesto. Lord Thomas Cochrane was a British naval officer who helped Chile organize and modernize its navy during the independence period. Lord Cochrane ayudó a Chile, por así decirlo, porque era un señor británico. De hecho, se ha tratado siempre Chile, ha tenido mucha coordinación con el Imperio Británico. De hecho, voy a contar una anécdota que me pasó en la Copa América en Argentina, en La Serena, cuando jugó a la Copa América acá en Chile, la Bicentenario, jugaba Chile con Uruguay y Argentina con, no me acuerdo quién.
0: Paraguay
2: creo.
0: Jugaron allá en Serena.
2: Argentina con Paraguay y Argentina con Paraguay, sí, fue Argentina con Paraguay. Y nosotros fuimos a ver el partido, pero probablemente que yo, me caen bien los argentinos, ¿me entendés? Pero nosotros debemos defender siempre Paraguay, paraguayo, amigo, amiguito, guaraní. Entonces nosotros estábamos ahí y los británicos son nuestros amigos de tiempos inmemorables, por guerra de las Malvinas y todo. Entonces los argentinos estaban picados porque nosotros estábamos todos en la barra de Paraguay, po. ¡Paraguay! ¡Paraguay! Ah, yo golpeo así como estuviera casi en el tablón. Entonces gritaban, chilenito, decile a los ingleses que cuando venga el tsunami te enseñen a nadar. Porque estaban picados porque dicen que los ingleses siempre nos han ayudado a nosotros en Chile cómo mejorar nuestra armada. De hecho, la armada chilena fue fundada por Lord Cochrane, que Lord Cochrane es un señor británico. De hecho, Inglaterra siempre, o sea, desde tiempos aquellos en los cuales la reina Victoria era la que mandaba a colonizar a medio mundo, estaban haciendo muchas cosas como en base a la táctica naval. Y los sailors eran... Ay, no sé cómo se dice sailors en inglés. Los marinos. Estaban así acá en Chile, modo en las colonias chilenas, británicas. Pues, vamos a estar una hora hablando de historia. Me encanta a mí esta parte de la historia. Entonces, están picados porque dicen que los chilenos, a nosotros los chilenos, nos ayudaron los británicos a ganar la guerra del Pacífico. Y así como ellos también, nosotros los ayudamos a ellos para ganar la guerra de las Malvinas. Lo cual no es así porque nosotros ganamos porque ganamos, ¿cierto? Somos prendidos, chilenos. No, igual sí tienen un poquito de razón, porque a eso vamos ahora a contextualizar, ¿cierto?
0: Profesor, antes de continuar, sabemos lo que comenté hace un ratito por acá. Nuestro director general, Cristian Becerra, nos hizo llegar un audio respecto de la situación del campamento.
2: Ah, ya, perfecto.
4: A lo de bomberos. Hola, Juanito, ¿cómo estás? Cristian Becerra por acá. Oye, bombero ya está ahí en el campamento, el incendio, y van otros carros de bomberos para allá.
0: Ya están llegando más carros de bomberos. Por acá nos llega otro mensaje que nos escribió por acá nuestra amiga Paulita y Martínez, la mamá de nuestro amigo Marcel. Nos pone, buenas tardes,
2: give precaución, back the pencil.
0: Precaución por incendio de atrás del cementerio. Chiquillos, tomar, por favor, vías alternativas. No se vaya a meter para allá, por favor. Deje que bomberos haga su trabajo para que puedan combatir las llamas que lamentablemente están a esta hora atacando este campamento acá en nuestra comuna de Colina. Profesor, ahora sí podemos continuar.
2: Continuamos con Lord Cochrane. Estábamos hablando de Lord Cochrane, que vino a Chile en 1818 y modernizó la táctica naval, como estaba diciendo. Teníamos como Chile. Yo estaba ahí al pie del cañón. Al pie del cañón.
3: Mano derecha de Lord Cochrane.
2: Le traducía, le decía, oiga, Lord Cochrane, ¿qué hay que ir a hacer para allá? Say to this Indian that they have to do something. Y yo le decía, oye, dijo el caballero que tenían que ir a pelear con todo para Bolivia. Ya, la cosa es que, bueno, no solamente vino a pelear, ¿cierto?
3: No, también entrenó a los marinos y estuvo parte de la independencia de Chile.
2: Sí, pues de hecho 1818 fue como la reconquista y todo eso, ¿cierto? Exacto. Vino solamente a pelear.
3: También aportó experiencia, estrategia y organización a nuestro país.
2: Sí, los British Naval Officers, as I said, share knowledge, discipline and leadership. Nos ayudaron bastante, sobremente esto nos ayuda también nosotros a recordar que nuestra amistad y cooperación entre países puede crear progreso. Por eso en Chile nosotros hablamos, tenemos mejor inglés de Sudamérica, pues. De hecho, sí, de hecho, en las pruebas estandarizadas tenemos harto, ¿cómo se llama? Hartos buenos niveles, porque se, de hecho, hay hartos como programas. De hecho, yo pertenecía a un programa de como de la British Council, que acá en Chile, en las escuelas rurales, así, pero rurales, rurales, porque aquí no es tan rural como yo, donde yo vivía, allá en el campo, en el norte, que allá no, mis compañeros llegaban en caballo, algunos caminaban media hora al colegio, sí. Y allá nos enseñaban, teníamos profesoras bilingües, pues nosotros, yo por eso hablo inglés, pues aunque sea de WhatsApp y al campo, nosotros hablamos bien, pues ya. No, this language has been acquired because of that, because of the British cooperation. La cooperación británica, de hecho, nosotros allá en Valle del Lurqui, habían, todas las escuelas tenían dos gringas que eran voluntarias, que nos enseñaban, porque eso es como parte también de la hermandad que tiene como Chile con el UK. Y de hecho, mis compañeros, de hecho, todos mis amigos, no es por creerme ni nada, pero nos iba súper bien siempre en la universidad y los colegios media en inglés, porque de chico que siempre teníamos británicos en sala que nos ayudaban como asistentes, bueno, de aula, pero extranjeros.
3: Tenían una buena base.
2: Era muy bueno. Sí, pues. Bueno, la cooperación, como podía decir, Friendship and Cooperation can build strong alliances. Nosotros los países igual continuamos como ayudándonos uno al otro. De hecho, de hasta el día de hoy, Inglaterra tiene, de hecho, nosotros somos uno de los únicos países, creo, si es que no es el único país de Sudamérica, que podemos entrar a Inglaterra y a todo el Reino Unido con solo pasaporte, que igual es complicado, sobre todo con lo del Brexit y todo eso.
3: Eso no solo pasa en guerras, también en educación, cultura y ciencia.
2: Exactamente. Britain se hizo común una expresión que era Britannia rules the waves. ¿Tú sabes qué significa eso?

0: encontramos, pero antiguamente estas rutas marinas eran las que igual marcaban la hegemonía de los países, ¿cierto? Bueno, Juan, vamos a Let's Repeat. Britannia Rules the Waves.
1: Espérame, que estoy perdido.
0: Modo incendio.
1: Sí,
0: modo incendio. Modo fire.
1: Sí, aparte, fire no tanto modo fire, sino modo informando a la gente a través de redes sociales. Sí.
0: Ah, perfecto.
1: Ahora sí me vuelvo a conectar, profesor.
0: Si es solo repetir, Britannia.
1: Britannia.
0: Britannia Rules.
1: Britannia Rules.
0: Britannia Rules the Waves.
1: Britannia Rule the Waves. Profesor, ¿qué significa eso, por cierto?
0: Lo que estaba diciendo el profesor Matías recién. ¿Ves, Juan? Si hubiese estado estos 10 años atrás, la profesora Martí te hubiese notado. No estabas atento. No estaba atento. Ya, pues, Juan, te dije otra vez que estuvieras atento, güey.
1: No, fuera de la clase.
0: Negative por Juan.
1: Sí, es que era Britannia Rules the Waves y después era lo que venía abajo, profesor. Nosotros apostamos más... ya, profesor. Ya, gracias, profesor. Es que nosotros tenemos ayuda de memoria acá. No, es que nosotros improvisamos, pero tenemos ayuda de memoria por si acaso. Sobre todo para el alumno no aplicado del programa.
0: ¿Sí? Nos atraparon. We have been caught.
1: ¿Cómo era, profesor Strong?
0: We have been caught, primero.
1: Ah.
0: We have been caught.
1: Ah, profe, ¿sabes qué?
0: Nos atraparon, significa. We have been caught.
1: No,
0: nos atraparon,
1: no.
0: Ya. Strong
1: profesor,
0: Nations.
1: No acerca el micrófono porque no se entiende lo que habla. Llevamos como 2 años en el programa.
0: Watch me. Hey. Ahora sí, puedo hablar fuerte, pero es que lo que pasa es que yo hablo fuerte, entonces por eso me acerco.
1: Sí, pero si está habla fuerte...
0: Ahora, por ejemplo...
1: ¿Se acuerda lo que hacíamos en la pandemia? Distancia, profesor, distancia.
0: Sonó feo.
1: ¿Se acuerdan lo que pedían las autoridades en pandemia?
0: Distancia
1: mantenga
0: social.
1: Mantenga Susana distancia. Por eso continuamos.
0: Ya, ahora sí, ¿se entiende bien? ¿Se escucha?
1: Sí, ahora sí, ahora
0: Con
1: sí.
0: el comercial de... No.
1: Sí, ahora sí, profesor.
0: No. No. Probando, 1, 2, 3, probando. Ya. Bueno, continuamos finalmente con el Strong Nations a Leading...
1: Strong the Nation Need Leadership, Trust and Cooperation.
0: Sí, por eso es lo que estábamos diciendo, que... Bueno, la interacción de la audiencia, vamos a ver si hay alguna cosita, no hay nada, ¿cierto? Están todos muy en serio.
1: Lamentablemente.
0: Bueno, vamos a irnos para que... Vamos a ir con la pausa musical número 2, que es una canción que a mí me gusta mucho y también le gusta a una colega que nos dijo... Si ponen canción en inglés, pongan una que me guste a mí. Pues yo le dije, ¿cuál te gusta a ti? Y me dijo, no, Waves de Robin Schulz. Y yo le digo, Waves de Robin Schulz, me gusta. Es como relajada, chill y electrónica a la vez. Así que va el saludo para... Folklore. Let's go con Robin Schulz.

0: Bueno, we're back at Learning English at Sembrador. Bueno, hoy día escuchamos una canción que se llama Waves, que es olas también. También tiene relación porque también habla del mar, de la tranquilidad, de estar ahí. Bueno, como dijo Arturo Prat, al abordaje, muchachos, para hacer terminar, hoy tenemos nuestro glosario, como siempre, al final de la clase, para poder hacer un cierre y poder intentar que se queden en nuestros retículos cerebrales. Vamos a partir con el profesor Matías. ¿Te acuerdas de algunas de las palabras, por ejemplo, que vimos hoy día?
1: Por ejemplo, tenemos media.
0: Medios de comunicación, muy importante. Y communication también, ¿cierto?
1: Sí, ¿qué es comunicación?
0: ¿Otra más que te acuerdas, profe?
1: News.
0: Noticias, ¿otra más?
1: Signal.
0: Ya voy a tirarme unas hartas yo, a ver. Message, Juan.
2: Mensaje, eso es mensaje.
0: Bien. Reliable, profe Matías.
2: Profesor, disculpe.
1: Eso es confiable.
0: Confiable. Leadership, Juan.
2: Liderazgo.
0: Alliance.
2: Alianza.
0: Bien. Ahora tú, profe, pregúntale alguna, a ver.
1: A ver, friendship.
2: ¿Amistad o no? Sí, amistad.
0: Bien,
2: sí.
0: Bien, right. Bien. Excelente.
1: And trust.
0: Trust.
2: Es lo que cuesta tener. Confianza.
0: Confianzudo. ¿Cómo se dice confianzudo?
2: ¿Queda todavía, profesor?
0: Truster,
2: ¿no?
0: Sí, no, pues obviamente tenemos más, siempre tenemos más.
1: Sí, pues.
0: La partiendo por las canciones, por la de las canciones, por ejemplo. La Navy, de... ¿quiere Navy? In the Navy.
2: In the Navy.
0: La Marina, obviamente. De hecho, mucha gente se llama US Navy. De hecho, es muy famoso la Marina de Estados Unidos. De hecho, hay muchos niños registrados como US Navy. El US Navy. Hoy he visto el US Navy.
1: Iván Etnioj.
2: Los Sims.
1: Iván Etnioj.
2: La banda de Luxo.
0: Bueno, la más importante también, por lo que tenemos que hablar, lo de mañana, la battle.
2: La batalla.
0: Muy bien.
2: Esa es conocida sobre todo por los videojuegos.
0: ¿Y la segunda canción cómo se llama, profe?
1: Waves.
0: Waves. ¿Qué significa, Juan?
2: Olas o mares.
0: Olas de mares, por supuesto, no olas de...
2: Olas sin H.
0: Así que no va a faltar el que va a decir mar. Olas sin H. No va a faltar el que decirle waves. En vez de decir hello, te va a decir waves.
2: Se imagina, profesor. Bueno, pero así es cuando uno va aprendiendo de a poquito.
0: De hecho, de una talla muy chistosa. De hecho, la otra vez, así como un alumno me puso así en la prueba, así como: hola, me llamo Juanito. Y ejemplo, vamos a decir Juanito porque estás tú, pues no voy a decir el nombre del estudiante. Entonces me pone ahí: wave, my name Juanito. Entonces escribió en el Google Traductor: hola, soy Juan. Entonces escribió: hola, sin H. Entonces el Google Traductor se lo tradujo como: hola, como waves. Como,
2: terrible, ¿no?
0: Qué lamentable, yo los pillo al tiro.
2: Los pillan en la mentira.
0: El desjepetizador, me dicen. No, igual lo entendemos. Bueno, hoy día aprendimos inglés, ¿cierto? Cada día aprendimos inglés para ser mejor, ¿cierto?
2: Sí, pues exactamente, profesor. También se aprende inglés, historia, comunicación y hasta alianzas internacionales.
1: Un programa completito.
0: Por supuesto, que nos faltó nuestra gran anfitriona oficial, la Marti.
1: Sí.
0: Pero Matías lo hizo muy bien. Tenemos que dar un agradecimiento al profesor Matías.
1: Thank you,
0: por el apoyo hoy día.
1: Much.
0: Que fue como súper imprevisto, pero igual tuvimos acá... pasándola bien y divirtiendo. Bueno, próximamente igual la vamos a invitar nuevamente cuando la Martina no venga. O cuando yo no venga, quizás también lo va a venir a reemplazar, aprovechando de que es teacher of English also. Bueno, hoy día aprendimos que la comunicación no es solamente parte de los medios de comunicación, ¿cierto? Sino también es parte del liderazgo, de la historia, de la cooperación, de la amistad, de hartas cosas que nos hacen a nosotros ser mejor personas. Pero más que nada, y lo importante es cómo nosotros conectamos la comunicación y cómo la comunicación conecta con personas, ideas, culturas e incluso naciones. Como podemos ver, la amistad que tuvo Chile con Inglaterra hasta el día de hoy, que se repercute en nuestro nivel de inglés, en nuestra forma de trabajar en la Marina. ¿Y qué crees tú acerca de esa cooperación? ¿Será importante, profesor?
1: Sí, pues esa cooperación puede cambiar incluso la historia.
0: Claro, practicando cada día... En inglés también, pues listen, speak, repeat and communicate. También puedes cambiar la historia, porque si tú cooperas con tu compañero, con tu amigo a practicar inglés de a poco, va a llegar a ser algo mejor, ¿cierto?
2: Exactamente, profesores. Yo les quiero dar las gracias. Nos repasamos hoy día, pero por motivo...
0: De fuerza mayor.
2: Sí, motivo
0: de fuerza sí, mayor. Sí, perdónenme.
2: Y nosotros aprovechamos también ahora de darle... De terminar el programa, de cerrarlo también. Pues nosotros no nos escuchamos mañana, nos escuchamos el viernes a las 7:30 de la mañana para despertar Colina. Profesores, que tengan un buen jueves de descanso. Si se van a lanzar, con cuidado, por favor, al abordaje, muchachos.
0: Bueno, al abordaje, muchachos. Gracias, Juan, por nuestra ayuda de siempre y la buena participación. Gracias, profesor Matías. Y nos vemos la próxima semana, el próximo miércoles. En
1: Muchas Radio gracias Learning por la invitación.
2: Exactamente. El próximo miércoles nos escuchamos en Learning English at Sembrador. No estamos en televisión, profesor.
0: ¿Qué dice?
2: Siempre te dice nos vemos. Y él nos escuchamos.
0: Nos vemos a la misma hora y en el mismo...
2: Dial.
0: En el mismo
2: usted
0: dial.
2: Me enseña en inglés y yo le enseño de la radio.
0: Por supuesto, cada, como dicen por ahí, un profesor completo es el que aprende cada día.
2: Exactamente.
0: Cada día aprende algo nuevo.
1: Cooperación.
0: Para...
2: Exactamente, profesores, que les vaya excelente. Y nosotros nos escuchamos el viernes y el próximo miércoles en una nueva edición de Learning English at Sembrador. No se separe de la sintonía, ya viene el amigo del profesor Luis Felipe, Huguito. Nos escuchamos el viernes. ¡Chao, chao!
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4: Es la hora 17:56 minutos.
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semana, chiquillos. Buena, buena. 6 de la tarde ya con 8 minutos en este miércoles de cumbia. Así que ya lo saben, chiquillos. Así que para mover el cuerpo en esta víspera de feriado, chiquillos. No va a haber mezclas en vivo, no va a haber mezclas en vivo, así que el viernes sí o sí. El viernes sí va a haber mezclas en vivo, no. Claro, se supone que las vísperas de feriado, ¿cierto? Aquí en la radio, en el programa del director sobre, siempre ahí con la música viene pachangona, ¿cierto? Y las mezclas en vivo a las 20 horas, ¿no? Pero por hoy día, ¿cierto? Por hoy día dije al DJ no, ¿ya? Así que para que ahí guarde esa música nomás, descanse la pezuña. Que hoy día, cierto, con el miércoles de cumbia. A darle nomás con Tutti y seguimos. Ya que está Garras de Amor, esto es Báilalo.

0: Eso es, en este miércoles de cumbia, aquí la 106.7 FM. Saludos para todos ustedes, sé que está ahora en sintonía. Y, va a cantar, amigo mío, ¿sí o no? Ahí sí, pues.
1: Porque con mi corazón terminaste jugando.
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1: ¡Eso es, chiquillos! ¡Vuelta a los de Palmeras y con el bombón! Ya son las 6 de la tarde ya con 25 minutos. Gracias, mi querido DJ Chochito, que está ahí en los controles, ¿eh? Ahí con buena música en este miércoles de cumbia. Mañana, ¿cierto? Una programación musical. Mañana feriado, ¿cierto? Y para que usted siga disfrutando de la 106.7 FM, ¿ya? Pero claro, ahí igual voy a estar, es cierto, a las 3 de la tarde, ¿eh? El día viernes, en Bolsas de Trabajo en Colina Centro. Así que ya lo saben ahí, el día viernes. Y uno esperaba un sanguchito, pero el jefe no tenía. No tenía en la de mayo, pues sí. Ni tampoco en la de pimentón, jefe, así que no se preocupen. No tenía sándwich, no se preocupe. Igual me dijo, no tengo sándwich, así que viene a trabajar nomás, caro. Nosotros seguimos con buena música en la 106.7 FM con Santa Feria, Roto y Borracho.
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0: pasó, amigo mío? Ah, pero ¿por qué se paró ahí la ese vivo, pues, amigo mío? Ya, ahora sí, ¿qué pasó, Marquito? ¿Qué pasó? ¿Qué pasó? ¿Qué pasó? ¿Qué pasó?
1: Puro sándwich de potito, creo que tenía que...
0: Sí,
1: sándwich de potito.
0: Sí, es verdad, porque... A ver, ¿qué pasó? No, del incendio ahí en los campamentos, ¿ah? Si tienen alguna información, chiquillos... Ahí para que nos manden ahí un mensajito, ¿cierto? A través de nuestro WhatsApp, más 569-6684-3914, más 569-6684-3914. Ideal, ¿cierto? Un clima así rico para, como que, claro, para tomar un café. Exactamente, Macarada. Ya nosotros seguimos. ¿Qué pasó? Aquí, ya. A ver.
1: Parece, no estoy seguro. Parece que hay personas involucradas, personas accidentadas en el incendio. No estoy seguro, pero algo escuché por ahí.
0: Ya. Gracias, Marquito, muchas gracias. De verdad, muchas gracias. Nosotros sí, seguimos con buena música. En este día miércoles de cumbia.
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0: mamá con esta música. Me está dando una seca, bro.
1: Y hasta las 6 de la tarde con 42 minutitos aquí en este miércoles de cumbia. A ver, ¿qué pasó, amigo mío?
2: Hola, escuché como una hora delante de la María José Quintanilla, ¿ah? En los especiales del Nino y más encima de la pobre, no, me tenía chato.
0: Oiga, pero ¿de qué está hablando, oiga? ¿Qué pasó? ¿De qué está hablando? Si no tengo... Ahora sí, la mañana fue la Coté Quintanilla, pero no me enche la guata.

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1: Oye, chica vacilona. Holanda, ¿qué tal? ¿Cómo andamos? ¿Todo viento, todo viento? No, pero no ese, no, pues. Gracias, mi querido DJ. Sí, en este miércoles de cumbia. A ver, sí. Ya, ahí me piden ahí un temita de quién, de Organización X, ¿ah? Ahí vamos a estar programando sus canciones.

preparando ahí con DJ Chanchito para sus pedidos musicales. Ya, vamos a la pausa y a la vuelta vamos a seguir. O cabe una canción más. Usted me dice, DJ. Una canción, ya, una canción. Vamos nomás, aquí está el grupo La Rosa. Te doy mi corazón.

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1: Es la hora 19 en punto.
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¡Eso es! Oye, pero qué buena música en este miércoles de cumbia, chiquillos. Ya, pues, la base, ¿qué pasó, pues? Claro, ahí, gracias, mi querido DJ Chanchito, on the mix. Ahí, con buena música. Por acá, cierto, me piden ahí a los Viking 5. Problema, amigo mío, así que voy a estar programando los Viking 5. Y también para que participes con nosotros en nuestro WhatsApp. En un ratito más, ¿cierto? Ya se viene el espacio del comercio colaborador. Seguimos más, a darle con Tuti para seguir moviendo el cuerpo. Aquí está, pero el ahito, a ver qué dice el informe del tiempo, que 13 grados esta hora, chiquillos. Seguimos más. Oh, ideal para un café, es verdad, ideal para un rico café. Vamos nomás, los Viking 5, en el miércoles de cumbia.

Eso es, chiquillos. Ahí estaban los Vikings 5. 25 minutos ya nos separan de las 20 horas. Sí, en un poquito más, ¿cierto? Ya se vienen los clásicos de siempre. Vamos a disfrutar de grandes canciones, como dice el Nino, así como... En la mañana, en el matinal, me dice, vamos a disfrutar de grandes canciones. Así que saludos para todos ustedes que están esta hora en sintonía y también de nuestros amigos de ISCA. 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

por acá bingo, sí, bingo para este fin de semana. Deme un segundito, ¿dónde lo dejé? Ese mismo. Atención, bingo solidario a beneficio de Elvis Echeverría. Ya, para este sábado 23 de mayo a partir de las 7 de la tarde en el Casino de Peldehue. Y van a ver muy buenos premios y grandes artistas, ¿eh? Y anima Bitoco Mix. Y la música ahí. DJ Manolo, el valor del cartón, 3.000 pesos y con derecho a 10 juegos. Sí, discúlpeme, ahí sí. Y por supuesto, Marquito del Gas, ahí, de un segundito. Ahí sí, Marquito del Gas, y como siempre, ahí escuchemos el jingle de Marquito del Gas, ¿no? Escuchemos nomás.

0: 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Muy bien, 20 minutos y ya nos separan de las 20 horas. ¿Qué pasó, amigo mío? Tengo ese bonito por acá, ahí mismo.
1: En Calilla tenemos agua.
0: Ya que su compadre Jimito ni siquiera ni una señal, pues. Ah, no, si está sentido, porque no ponen los audios, porque lo que pasa es que el Jimmy es más peligroso que... Entonces, cuando cuenta chiste su compadre Jimmy, es pegriloso. ¿En serio? Yo digo, Jimito, digan cuidado, no se preocupe, y se manda unos chistes ordinarios. Y después me llegan en los cañones. Claro.
1: No, Jimito anda en el cementerio llorándole al Marco. Le anda llorando al Marco y al Gigi. Allá en el cementerio.
0: No, puta. Pero cómo, por Dios, oiga. ¿Qué? Ah, con el Gigi, muy bien. Ya. Nosotros sí seguimos con buena música. Recuerde participar con nosotros, en nuestro WhatsApp. +569 6684 3914. Ya que están. Ah, me piden por acá. ¿Quién a los... búsqueme por ahí, DJ, por favor. Ah, verdad, sí. Lo tiene por ahí el... ese mismo. ¡Vámonos más!
2: ¡Esto es Pascual y su...
0: ¡Ya aquí está Pascual y su alegría!

Y con esta canción me está dando una sed, cabros. Hoy estamos casi la quemada, chiquillos. Casi la quemada. ¡Vamos nomás! Con el Jordan. ¡Qué agonía! ¡Ay! ¡No te supe amar! 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
1: ¡Ay, ay, ay! Ahí estaba Jordan, ¡qué agonía! Así es, ya tenemos que ir a la pausa correspondiente de las 20 horas, chiquillos. Ya se vienen los clásicos de siempre. Usted me dice, DJ, ¿una más? Ya. Seguro, ahí como calculando, ahí con su calculadora. No, el DJ Chancho le ha ido tan mal en las matemáticas que... No, si no sé si creer. Puros cuatro, este. Vamos más entonces con la leyenda tropical.